0: cuando se celebra la procesión de la Virgen de la Paloma.
1: Vaya, qué bien. La verbena consta de un solo acto, que era lo común en el teatro por horas dividido en tres cuadros, siendo una zarzuela prototipo del género chico de corta duración. Cada cuadro tiene decorado y escenificación diferentes, siendo el primero de duración más breve y el segundo más extenso para llegar a un tercero extenso también, con la particularidad de que mientras en los dos primeros hay una gran abundancia de números musicales, en el último cuadro no hay ninguno salvo al final de la obra.
0: Y en la obra, fíjate, aparecen personajes recordados como Don Hilarión, el amigo Sebastián, la tía Antonia, las chulapas, bueno, muchísimos personajes, Boticario, el tabernero. Todos estos personajes son bien característicos del viejo Madrid del siglo XIX.
1: La España de la última década del siglo XIX, que vivía el momento histórico de la Restauración, vio emerger en el arte musical de la zarzuela autores como Ruperto Chapí, Tomás Bretón, Emilio Arrieta, Francisco Asenjo Barbieri o Federico Chueca. Hasta el momento habían triunfado en los grandes teatros las zarzuelas de tres actos, un espectáculo de raíz popular del que, sin embargo, solo las clases acomodadas podían beneficiarse. Pero el desarrollo económico trajo consigo una primeriza clase media y el aumento de precios y costos afectó a las grandes representaciones al mismo tiempo que abría las puertas de la escena a más público, gracias a las nuevas y necesarias alternativas surgidas en pro de la supervivencia teatral. Una de ellas fue producir sesiones de menor duración que hacían el espectáculo más barato y accesible. La iniciativa partió de un colectivo de actores empresarios muy populares en el Madrid de la segunda mitad del siglo XIX. Antonio Riquelme, a quien se le atribuye la idea, José Vallés y Juan José Luján.
0: Y fíjate, muy pronto estas zarzuelitas, ¿verdad?, entraron a formar el grueso de lo que se conocería como género chico, que son representaciones que en general pues abordan temas populares, castizos, casi siempre de tipos madrileños. Y el éxito de aquel teatro por horas, junto al de las varietés, pusieron a la zarzuela grande con sus tres o más actos, ¿verdad?, y su costosa producción en una situación bastante delicada, que solo el maestro Barbieri conseguiría salvar con la creación de El Barberillo de Lavapiés, una pieza que se hizo tan popular que cada año pues figuraba en los repertorios.

0: las 40.
1: Bueno.
2: Si te fallo el as, ni acusas 40, ni 20, ni nada.
0: A vosotros antes os tocó ganar.
1: ¡Otro juego!
2: ¡Vamos!
0: Eres tú el que da.

0: corráis ahora.
1: ¡Verbena!
2: Pues vamos a correrla toda y acabaremos en el matadero.
3: ¿Es que somos vacas? ¿Cómo que vamos detrás de los mansos?
2: Lo dicho, al matadero.

Para esos es el mundo.

0: qué me quitó usted la pistola, señorita?
1: Porque tienes madre.
0: Ya lo sé, señorita.
1: Y si yo no te hubiera quitado la pistola, a estas horas serías fraile en el convento del abanico.
0: Pero venga usted acá, señorita. Si yo para esa mujer no soy ya nada. Nada. Nada. Ni esto.
2: Vengan copas.
1: Ahora voy. Pero, ¿tienes pruebas, maldito de cofer?
0: Pero no me queme usted la sangre, señorita. Pues no sabe usted qué la he dicho a esa bribona hoy. Hoy mismito, esta tarde, sin ir más lejos, que la quería llevar a la verbena. Y me ha dicho que no, que tenía que hacer. ¿Pero qué tiene ella que hacer, Dios mío? ¿Qué tiene ella que hacer que no sea conmigo? Vamos a ver.
2: Pero no vienen esas copas.
1: Allá voy, he dicho.
3: 20 en bastos.
2: Nos ha fastidiado este.
0: Mire usted, señorita. ¿No he querido decirle a usted lo que he visto esta mañana, sabe usted? Porque no quisiera haberlo visto y quisiera no acordarme de ello, por estas. Y en fin, que quisiera no haberlo visto.
1: Moler, ¿qué has visto?
0: ¡Ay, Dios mío! Venía yo esta mañana de la imprenta por mi camino de siempre. Corredera alta, corredera baja. Y me desemboco en la de la luna para tomarla de Tudescos y me acuerdo de que no tengo tabaco. Y me tiro a la derecha para irme a un estanco que hay cerca de la calle ancha y que la estanquera me conoce y me da lo mejor que tiene. Cuando yo, distraído, al atravesar la calle se me viene un simón encima que a poco me deja de caer. Hago así para contener el caballo. Lo cual que el animal se espanta al sentir el meneón que le di para que no me atropellara. Y es claro, el coche da un reculón y el cochero me dice ¡Morrel! Y me da con la fusta y sale a escape. Pero no tan a escape que no viera yo quién iba dentro del coche. ¿Sabe usted quién iba dentro del coche, señorita? La Susana. Y que no iba sola, iba también un hombre.
1: ¿Los viste bien?
0: A ella, como la estoy usted viendo ahora.
1: ¿Y a él?
0: A él no le vi, pero le sentí aquí, aquí dentro. Como si lo llevara sentado encima de los pulmones, quitándome el aire para respirar. Sí, señorita, con la Susana iba un hombre. No sé si guapo o feo, joven o viejo, tuerto o derecho. En fin, eso no lo sé. Pero que no iba sola, eso sí que lo sé. Salí corriendo detrás del coche, atropellé una criatura, me ladró un perro, me quiso detener un guardia. Hasta que lleno de sudor y ciego de coraje, tropecé frente a San Martín y me caí de bruces que no sé ¿cómo no me rompí las narices? Se ajuntó la gente. Llegó el guardia. Me preguntó que por qué corría. Le dije la verdad. Toda la verdad. Como la dicen los hombres de bien. Y el guardia me creyó. Y en lugar de llevarme a la prevención, hasta me dio un vaso de agua con aguardiente de la taberna de la esquina. Sí, señorita. El guardia tuvo mejor corazón que la chulapa que me ha robado el mío para llevárselo de paseo en coche y tirarlo por la ventanilla en medio del arroyo. Ahora, dígame usted si tengo razón para quemarme y repudrirme y para que este año se asoná la verbena de la paloma.
1: Julián.
0: ¿Qué quiere usted?
1: ¡Que tienes madre!
0: Ya lo sé, señorita.
1: Oye, ¿y si la persona que iba con ella en el coche era una mujer?
0: ¿Una mujer? Eso me dijo ella, después, cuando la vi en su casa. Que

0: va con su hermana, que se les había hecho tarde para ir al obrador y que habían tomado un coche para ir a entregar. ¡A entregar! Eso puede que fuera verdad. ¡A entregar! Desde que vive con su hermana y su tía, la Susana, que no es la Susana, la han echado a perder. Y a mí también. Ay, si yo hubiera llevado la pistola en la calle de la Luna, ¿cómo paro yo el coche?
1: ¡Katy es madre, Julián!
0: Ya lo sé, señorita.
2: Ahora es cuando vienen bien las copas.
1: ¡Ay, qué sobar con las copas!
0: Que las dos hermanas tienen un lío y que la bribona de su tía las tapa, eso como la luz. Vamos, como la luz.
1: ¡Las copas!
2: Pero, ¿quién ha pedido vino?
1: ¿Redios? Pues no lo has pedido más de 30 veces en menos de 5 minutos. Que no parece sino que ustedes se van a beber hasta la cosecha del año que viene.
2: ¡Oye, oye, oye! ¡Para los pies! Que las buenas formas me las han enseñado a mí cuando era chico. Y yo te las he enseñado a ti cuando eras grande para que las aprendieras. Aquí nadie ha pedido copas de vino. Aquí se ha hablado del palo de copas en la baraja. ¿Estás? Para que distingas. Porque muchas veces tú no distingues. Y aquí solo se ha hablado de otro palo cualesquiera. El de la escoba, pongo por caso. Eso es. Pero hay que distinguir, amiga. ¿Quién da?
3: Este.
2: Se acabo de dar. Soy yo. Ahora me acuerdo. Pues sí, señor. Hay que distinguir.
1: Vaya, bueno, ahí se quedan ustedes, que a mí me están esperando la señora Ignacia y su marido para dar una vuelta por la verbena.
2: Esto está en el orden. El divertirse honestamente en una verbena no está reñido con los mandamientos.
3: Ah, todas son sotas.
4: Ahí va Santiago.
2: ¿Cómo Santiago?
4: El caballo de espadas, que se parece a Santiago.
1: El mozo y la chica se quedan dentro, por si quieren ustedes algo.
2: Verá usted cómo juegan, verá usted cómo juegan.
1: Con que, hasta luego.
3: Abur, mi ama.
4: Divertirse.
2: Luego iremos por allí nosotros.
1: Vente, Julián.
0: Yo, no, señora.
1: ¿Que te vengas? Ya sabes lo que te he dicho muchas veces.
0: Ya lo sé, señorita.
1: Tú, a ver si se te olvida lo que te he dicho.
2: No se me olvida, mujer, no se me olvida. Vete sin cuidado.
1: Vamos.
0: Tengo aquí una cosa que no me deja tragar.
2: Una espada.
1: Buenas noches.
5: Buenas noches. Julianillo, ¿dónde vas? ¿A la verbena?
0: No lo sé, don Sebastián.
1: A correrla conmigo, que aunque soy vieja, puede que le vaya mejor que con una joven.
5: No diría yo que no.
1: ¿Se agradece? Vaya. Buenas noches.
0: Abur, don Sebastián.
5: Divertirse mucho y gastar poco.
6: Pues, señor, de buena gana iría a la verbena, pero tengo que pasarme la noche con un enfermo.
5: ¿Con un enfermo o con una enferma?
6: ¡Qué mal pensado! ¿Cree usted que yo a mis años?
5: Amigo don Hilarión, no se ofenda usted. pero he sabido que cuanto más viejo, más pellejo.
6: Y eso es verdad, eso es verdad.
5: Ea, pues yo me voy. Ya sabe usted que mi casa está en la calle más céntrica de la verbena y que tendré abierta la tienda toda la noche, porque mi familia tomará el fresco sentada a la puerta y verá el baile, que es el mejor de los 72 que hay en el distrito.
6: ¿72 bailes?
5: 72 salones de baile con todos los adelantos modernos. Con que ya lo sabe usted.
6: Si mi enfermo se mejora, daré una vuelta por allí.
5: Pues hasta luego, si nos vemos.
6: Vaya usted con Dios, mi querido don Sebastián.
7: Tiene razón don Sebastián. Tiene muchísima razón. Mas si me gustan las hijas de Eva, Gedea es el yo. Nada me importa el que dirán, sigo la pública opinión.

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6: Ricardo de la Vega escribió el libreto de La Verbena de la Paloma a partir de un hecho real que escuchó de labios del propio protagonista. El asunto le pareció interesante y no tuvo más que rodearlo de un ambiente que le fuera propicio y unos personajes que no desentonaran. En esa época, el escritor colaboraba en una revista llamada La Gran Vía. Como tenía una letra mala y poco legible, muchas veces tenían que enviar al cajista para que le ayudara a descifrar ciertas palabras del escrito del turno. Por lo que el joven empleado y el escritor ya se conocían de antiguo y habían entablado una cierta amistad. En una de esas ocasiones, un 14 de agosto, Ricardo de la Vega notó que el cajista estaba mohino y con aire preocupado. Así que le preguntó qué le pasaba, y el cajista se sinceró con él y le dijo: «He reñido con mi novia. La he visto junto con su hermana paseando en coche de caballos y dejándose halagar por un viejo verde. Mañana, si nos encontramos en la verbena de la Paloma, prometo armar un escándalo». De este modo, la confidencia del joven cajista quedó grabada en la mente del escritor y dio origen al libreto de la zarzuela.
7: Cabe señalar, amigos de Alegro, que toda la partitura orquestal de los números cantados tiene una buena elaboración polifónica, a lo que hay que añadir otros números, ¿verdad?, de tradición de la ópera bufa. Se añade además la música nacionalista, muy en boga, y el flamenco de la soleá de la cantaora en el segundo cuadro. La composición siguió las reglas establecidas para la zarzuela en general, que es ofrecer al cantante poca dificultad en las ornamentaciones y en los agudos y en el fiato.

0: la cantadora.
1: ¡Vaya si lo hace!
2: ¿Y ustedes no van de verbena? Porque nosotros nos vamos a dar una vuelta.
3: Estamos esperando a don Hilarión, el boticario, que nos ha ofrecido llevarnos.
0: ¡Hija! ¿Qué ganga tenéis con el tal boticario? ¿No os falta nada?
4: Nos aprecia mucho. Por él están estas en el corte de botinas, que las tiene muy recomendadas. Y si no fueran tontas, alguna sería ya su mujer.
3: No es para tanto, pero nos dejamos querer.
0: Hacéis bien, chicas.
1: Mira que casarse con un viejo.
4: Sí que perdería mucho.
3: Perderíamos la juventud.
5: Y se nos pegaría la vejez con todos sus alifafes.
2: ¿Y tu novio, Susana, no va contigo a la verbena?
5: Mi novio no va conmigo a ninguna parte, que me tiene ya más repudrida y más achicharrada que San Lorenzo.
4: Si lo hubieras despedido cuando yo te dije...
0: ¿Qué le ha de despedir?
1: Sí, buena es esta.
5: Ya le he despedido dos veces y hemos vuelto a las mismas por esta debilidad que yo tengo.
2: Te tira, ¿eh? Te tira.
5: Ojalá que no me tirara.
0: ¿Pero no le dará cuidado del boticario?
3: ¡Anda! Pues si supiera que el boticario nos... ¡obsequia! ¡Ya nos habíamos caído!
4: ¿Y qué que nos obsequie? Pues hace muy bien. Y le da la gana, y le da la gana, y le da la gana. ¡Eso es!
5: Pues lo que es Julián... Me tiene que pagar esta noche los malos ratos que paso desde que hablo con él.
4: ¡Anda, demonio, anda!
3: Y empiezan los malditos perros.
4: ¡Callan sus condenados!
5: ¡Lástima de morcilla!
4: Esto es que se ha metido en casa la perra de la vecina. ¡Allá voy, Endinos! ¡Allá voy!
2: Vaya, ustedes se quedan con los perros y nosotros nos vamos a la verbena.
1: Pues hasta luego, chicas.
5: Anda con Dios.
3: Por allí nos veremos.

0: dátela.
1: Vamos, Julianillo, luego dirás que no eres un chiquillo.
0: No me llame usted niño, señorita.
1: Que tienes madre.
0: No me lo repita.
2: ¿Qué harán aquí estos dos?

0: lejana. Daremos otra vuelta a la manzana.
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7: En una aproximación a la discografía elemental o fundamental de esta zarzuela, se anotan 6 grabaciones en disco vinilo, excluyendo las anteriores a los años 50, y de entre ellas se pueden destacar Ataulfo Argenta, quien la grabó en 2 ocasiones en 1952 y en 1957. En 1972 fue grabada por Enrique García Asensio. Gracias, Germán, y a nuestros radioescuchas por permitirnos compartir con ustedes la primera parte de la zarzuela La verbena de la paloma. Finalicemos el programa escuchando ¿Dónde vas con mantón de Manila?
8: ¡Ah, ese número me encanta! Bueno, señores, hasta la próxima semana por aquí por Allegro 91.3.
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0: Esto se arrebató porque lo digo yo.
1: A ver, que haya paz en la verbena. Que venga música de organillo. ¡A bailar! ¡A bailar!
2: Me ha cogido las vueltas y se me ha escapado. Ese indino va a matar a disgustos a su madre y a mí también. Si tropieza con ellas, nos da la noche. ¡Maldita sea hasta la...!
3: ¿Qué es eso?
4: ¿Qué sucede?
2: ¡No lo dije!
5: ¿Qué se está pegando?
6: ¡Es un ratero! ¡Ya le han cogido!
3: ¡Niñas, aquí!
7: Solo pido a ustedes que me lleven donde sea, pero sin la vieja, porque la mato.
8: ¡Silencio!
2: Y harías muy bien, que por ella nos vemos así. ¡Te has salido con la tuya!
4: ¡Que has de matar tú, canalla, guripa, chulapo!
9: A ver, quietos. Estoy enterado de todo.
4: Señor inspector, ese bribón me ha faltado el respeto levantándome la mano. Y yo le he soltado estos 20 céntimos.
9: ¿Qué dice usted?
4: Que le he soltado dos perros grandes para que le muerdan.
9: Con esa voz no se le entiende a usted una palabra de lo que dice.
4: Peor para usted.
9: A mí no me conteste usted.
4: Pues no me pregunte usted y verá cómo no le contesto.
9: ¡Basta! ¿Cómo se llama usted?
4: Antonia.
9: Antonia, Ampoña, ¿y qué más?
4: Cuernos.
9: ¿Cómo cuernos? A mí no me eche usted cuernos.
4: ¡Cuervo, cuervo, cuervo!
9: ¡Ah, cuervo, ya!
2: No tienes corazón.
6: Más que él y más que usted, 50,000 veces.
9: ¿Y ustedes cómo se llaman? Usted.
10: Casta Ruiz.
9: ¿Y usted?
6: Susana.
9: Casta, Susana. ¡Mentiras! ¿Y usted qué es de estas dos jóvenes?
4: Madre y tía, todo junto.
9: ¡Qué barbaridad!
4: ¡Qué barbaridad! ¡Qué barbaridad! ¡Qué barbaridad! Como mi marido estuvo primero casado con una hermana mía y tuvo estas dos niñas. ¡Qué barbaridad! ¡Qué barbaridad! ¡Qué barbaridad!
9: ¡Cállese usted, señora!
4: ¡No me da la gana!
8: ¡Que se calle usted!
9: Bueno, ahora nos veremos.
4: Ya nos estamos viendo.
10: ¡No calle usted, aunque la maten!
9: Usted, joven, ¿qué oficio tiene usted?
7: Cajista de imprenta.
4: ¡Rata de imprenta!
9: ¡Ea! ¡Ea! ¡Se acabó! ¡A la prevención con ella!
8: ¡Ande usted, señora!
4: Yo sola la prevención. ¡Y ese pillo!
9: Eso no es cuenta de usted.
4: ¡Tío Bribón! ¡Tío Quintilla! ¡Cara de fuelle! ¡Mala persona!
9: ¡Largo! ¡Largo!
10: ¿Vosotras, señor inspector?
9: Ustedes conmigo.
11: ¿Qué es esto? ¿Qué ha pasado aquí? Señor don Andrés.
9: Hola, don Sebastián. Lo de siempre en esta clase de fiestas. Una bronca entre este chico y una vieja que acabo de enviar a la prevención.
11: Julianillo, pero eres tú.
7: Yo soy don Sebastián.
11: ¿Qué has hecho, muchacho?
7: Cosas del querer, don Sebastián. Lléveme usted a la cárcel, señor inspector.
6: Y a mí con él, señor inspector.
9: ¿Cómo?
7: ¿Tú conmigo? No te creo.
11: Vamos, ya estoy al cabo de la calle. Don Andrés, este chico es bueno y honrado. Y yo soy su fiador.
9: Me basta su palabra de usted, don Sebastián.
10: ¿Y a nosotras? ¿Quién nos fía?
9: Ustedes, a su casa, que la vieja ya las pagará todas juntas.
2: Julián, vamos a ver a tu madre.
12: ¿Qué nos espera tu madre, Julián?
7: Pero para estarte siempre con ella.
12: ¿Y contigo no?
11: Pero muchacho, ¿vas a ir así a ver a tu madre? Tú, Paco, dale un pantalón de los tuyos que le estará bien.
7: Déjele usted, don Sebastián.
11: Anda, hombre, anda.
7: Como usted quiera.
9: Vamos, señores, esto ya se acabó. ¿Qué hacen ustedes aquí? A bailar, a ver qué toquen. ¿Qué hace usted?
2: ¡Julián! ¡Ven aquí, maldito!
11: ¡Estás loco, muchacho!
7: Perdone usted, don Sebastián. Ese tío Cantárida me quería quitar lo que más quiero en el mundo.
11: ¿De veras? No me sorprende. Le conozco. Anda, entra en casa y refréscate, que estás muy acalorado esta noche.
9: Y a ver si acabamos de una vez.
13: Y a ver si aprendes a comprimirte.
9: Señores,
13: háganme usted.

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2: A pesar de una larga trayectoria de éxito en el género pop y el teatro musical en Inglaterra, Sarah Brightman no era muy conocida en los Estados Unidos hasta que su álbum Time to Say Goodbye fue aclamado como un triunfo que se mantuvo al tope de la lista Billboard casi todo el año de 1998. Really Useful Records, el sello disquero de su ex marido, Andrew Lloyd Webber, tomó ventaja de su súbita popularidad para lanzar una antología de las canciones del compositor que ella había grabado entre 1985 y 1995. La colección incluiría los éxitos más populares de Lloyd Webber, habiendo sido la señora Brightman por varios años la musa del autor. Aún las canciones que no fueron entalladas para ella habían sido escritas para su tipo de voz, descrita como soprano dramática, algo que me parece inaceptable. Canta la artista, sin embargo, con un conocimiento cabal de las intenciones del compositor. El resultado es un excelente corte transversal de su carrera y una explicación de sus orígenes como intérprete.

Sarah Brightman es la hija mayor de un matrimonio que produjo 6 retoños en la localidad inglesa de Hertfordshire. A la edad de 3 años, comenzó a tomar lecciones de piano y baile que le permitieron participar en concursos y festivales de la comarca. A los 11 años, fue aceptada en The Arts Educational School, una escuela especializada en las artes representativas. 2 años después, haría su debut teatral en el Piccadilly Theatre de Londres, encarnando el papel de una de las hijas de la reina Victoria. Vicoria. Sí, eso dice aquí. En 2012, Sarah Brightman aceptó la nominación de la UNESCO como Artista Embajadora por la Paz en reconocimiento a su adhesión a causas humanitarias. En 2012, Sarah Brightman aceptó la nominación de la UNESCO como Artista Embajadora por la Paz en reconocimiento a su compromiso con causas caritativas y humanitarias en el transcurso de su carrera y por la promoción del diálogo e intercambio entre culturas, facetas del ideario de esa organización. Un año después, la empresa aeroespacial Virgin Galactic comenzó un programa de becas a nombre de la artista para avanzar el estudio de las ciencias, tecnología y matemáticas, dando la oportunidad a féminas en los Estados Unidos de proseguir estudios universitarios en esas disciplinas. La Fundación Andrew Lloyd Webber y las becas en música Sarah Brightman otorgaron en 2015 las primeras bolsas para estudios a varios recipientes. Estos recibirán respaldo económico para proseguir estudios avanzados en música dentro del programa de maestría ofrecido por el Royal Northern College of Music.

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Algunos me dirán que la recepción a la voz de Sarah Brightman es un gusto adquirido. No puedo culparles.

luz en su capacidad interpretativa. Al regreso, un generoso tanteo a la música para el filme Disney Moana, una novel princesa de la Polinesia. El compositor principal fue Mark Mancina, quien a su vez acogió varias contribuciones por Lin-Manuel Miranda. Aprovecho para expresar mi endoso a que la princesa Leia Organa sea investida al panteón de las princesas Disney. Es justo y necesario. Algunos me dirán que la recepción a la voz de Sarah Brightman es un gusto adquirido. No puedo culparles. Tengo el deber de acreditar su presencia escénica. Hay mucho que aprender de ella en ese renglón. También hay luz en su capacidad interpretativa. Al regreso, un generoso tanteo a la música para el filme Disney Moana, una novel princesa de la Polinesia. El compositor principal fue Mark Mancina, quien a su vez acogió varias contribuciones por Lin-Manuel Miranda. Aprovecho para expresar mi endoso a que la princesa Leia Organa sea investida al panteón de las princesas Disney. Es justo y necesario.

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1: El licenciado José Alfredo Hernández Mayoral apunta al margen de su libro Los viejos cines de Puerto Rico que a principios del siglo XX la Iglesia Católica y la Protestante denunciaban el cine como una lacra social. Comenta el licenciado Hernández Mayoral que la capacidad del cine para comunicar cualquier idea o noción en forma rápida y masiva, sin filtros, a adultos y menores, y además en cuartos oscuros, se veía como algo muy peligroso. Cita además un pronunciamiento eclesiástico emitido en España. El cine destruye o disuelve el verdadero espíritu social, toda vez que aplaude y casi diviniza la irreligión, la inmoralidad, la holgazanería, la infamia, el desacato, la injusticia, subvierte toda noción de orden, de ilustración, de civilización, de cordura social. Introduce en el cuerpo de la sociedad los gérmenes que han de producir necesariamente su desorganización. Al alma de la sociedad se le quita toda acción y todo prestigio. El espíritu queda sin vigor y sin aliento para las grandes obras de restauración, para las grandes producciones artísticas que elevan el nivel de la sociedad. Debo advertir que el historiador David McCullough reconoce la inquietud de los hermanos Wilbur y Orville Wright hacia los 1890 respecto a los grupos pro-temperancia en los Estados Unidos. Tales grupos expresaban reproches en términos muy parecidos y, por increíble que parezca, contra la bicicleta. Escuchemos música al filme animado Moana por Mark Mancina, en producción de los estudios Disney.

Cuenta la siguiente anécdota el licenciado Hernández Mayoral. En 1915, don Emeterio Avilés, comerciante de Cabo Rojo, operaba un cinematógrafo en Lajas. Demandado por cobro de dinero, se le sentenció a pagar la suma de $499.94. Para asegurar la sentencia, se le embargó todo el mobiliario y proyectores del cine, los cuales fueron depositados en poder de Ángel Sanabria. Se supone que un depositario se limite a custodiar los bienes embargados, pero en este caso sucedió otra cosa. Siguiendo instrucciones del demandante, el depositario trasladó el equipo inmobiliario a los pueblos vecinos de San Germán y Sabana Grande y se puso a dar funciones. Cobraba por la admisión del público y se apropiaba del producto de estas. Diría él, es de suponer, que lo hacía en pago de sus servicios como depositario. Luego de los próximos cortes de Moana, música original de Mark Mancina, les traigo el desenlace de este simpático entuerto legal.

Concluyo la narración anterior, tomada de los viejos cines de Puerto Rico. Negocio redondo para el demandante y el depositario. Pero, ¿cómo pensaron que se saldrían con las suyas? Eventualmente pasó lo que era fácil de anticipar. Para octubre del mismo año de 1915, don Emeterio Avilés, el demandado, resolvió sus asuntos financieros, logró levantar la orden de embargo y requirió que le entregasen los bienes. Al recibirlos, se percató que estaban en tal grado de deterioro que, dijo el tribunal, los hacía inservibles para el objeto al que se destinaban, que es la manera jurídica de decir que estaban rotos. Don Emeterio Avilés, que comenzó esta historia debiendo $500, reclamó los daños ocasionados por los actos indebidos del depositario y terminó cobrando $1,000. Dijo el tribunal, los hacía inservibles para el objeto al que se destinaban, que es la manera jurídica de decir que estaban rotos. Don Emeterio Avilés, que comenzó esta historia debiendo $500, reclamó los daños ocasionados por los actos indebidos.

otro pasaje de los viejos cines de Puerto Rico. Los planos del arquitecto Eduardo Saliches para el Teatro Delicias de Ponce datan del 30 de septiembre de 1913. Su fachada mostraba tres entradas. La del centro daba a una cantina. La de la izquierda y derecha conducían a una antesala por la cual se ingresaba al teatro. Una revista de cine norteamericana proveyó la siguiente descripción. Frente al teatro hay un patio pavimentado con sillas y mesas para refrigerios donde se sienta la audiencia a charlar y beber antes del espectáculo y durante el intermedio. Las bebidas incluyen cerveza, ron nativo, Coca-Cola y bebidas caseras de ingredientes desconocidos y nombres que no tienen sentido. El recién llegado a veces se sorprende al ver la manera abierta y pública en que se sirve licor. Pero esa es la costumbre del país y nadie hasta ahora ha podido fijarle un resultado adverso. Familias perfectamente respetables se han visto bebiendo en público sin perder su reputación. Escribió el licenciado José Alfredo Hernández Mayoral. Aquí los cortes finales de Moana, rodaje animado de 2016, producido por los estudios Disney, que aprovecharon la oportunidad para reafirmar que no todas las princesas Disney seguirían siendo caucásicas y anglosajonas.

0: Algunas curiosidades. El timpanista en esta banda sonora a Moana es el hermano del maestro John Williams, Don Williams. El listado de músicos para la grabación denota además que el tiempo pasa irrevocablemente. Los artistas que tanto nos inspiraron en las últimas dos décadas del siglo pasado ya se han alejado de la ajetreada existencia del músico profesional en los estudios de Hollywood. Últimamente participan de foros en que se da forma a la historia oral de un momento glorioso en la música occidental. Su cabello encaneció. Sus rostros, con frecuencia sonrientes, muestran también los efectos secundarios de miles de horas de trabajo enfrentando las presiones del reloj, los estándares de excelencia en los estudios y a los propios compositores, algunos menos llevaderos que otros. Hoy también pasajes de la formidable crónica Los viejos cines de Puerto Rico, por el licenciado José Alfredo Hernández Mayoral. Anticipo poder compartir más de ella con ustedes. Anímense a adquirirla. Dirección técnica y postproducción de banda sonora por Héctor Rodríguez. Concepto del programa por Mónica Frontera. Para WIPR, Alegro 91.3, escribe y anima Rafael Enrique Irizarri, director asociado de la Orquesta Sinfónica de Puerto Rico. Salud, mucha salud, para los suyos y para ustedes.
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7: Saludos, soy Charmaría Arroyo. Estamos aquí en otro episodio de Realidad Desconocida, trayendo la discapacidad al centro de la discusión. Si quieres cada semana aprender sobre quiénes somos las personas con diversidad funcional, qué hacemos, cómo lo hacemos, este es el espacio. Siempre traemos información relevante de una forma profesional, pero con un poco de chispa. Conecta con nosotros en las redes sociales como Realidad Desconocida PR en Facebook, en Instagram, en YouTube y también a través de las plataformas de WIPR. Hoy tenemos un programa que es muy especial para mí. Estoy emocionada, lo van a notar, porque es un programa sobre el perro guía, que lo hemos tocado un millón de veces, pero lo seguiremos tocando porque es esencial que nosotros aprendamos todo lo que podamos sobre estos animales que son muy especiales en la vida de nosotros las personas ciegas. Pero hoy particularmente tengo una persona que quiero mucho, que entrenó a mi bellita, bellísima perra Angel, que ustedes la han visto por aquí robando cámara muchas veces, y que nos va a estar contando sobre su experiencia como instructor en The CNI. Bienvenido, Oscar Peláez.
8: Oh, gracias, Charly. Estoy muy feliz. Gracias por invitarme. Es un privilegio estar aquí a tu lado. Y siempre estar contigo es reconforta el alma, ¿no? ¿Qué te puedo contar? Mi nombre es Oscar Peláez. Originalmente soy de Colombia. Llegué a Estados Unidos hace ya 26 años, enamorado de los perros, pero originalmente yo trabajaba en la industria farmacéutica como administrador de empresas, y cuando llegué a este país a aventuras, algo me llamó la atención, y es el amor que siempre yo había tenido por los animales. Cuando tuve la oportunidad de aplicar a la escuela de perros guía más antigua del mundo, The CNI, lo hice sin pensarlo dos veces, porque uno va a dar algo a alguien que está necesitándolo urgentemente, está dando dignidad, está dando libertad, está dando una nueva oportunidad de vida. Y eso me llamó muchísimo la atención cuando apliqué precisamente la entrevista. Me preguntaban acerca de, wow, ¿por qué tú quieres hacer esto? Entonces le dije, bueno, la parte latina la parte de los invidentes o personas con baja visión, no tienen alguien que les hable en su idioma. Sí hables tú inglés perfectamente, pero a veces nos sentimos nosotros más tranquilos cuando estamos hablando.
7: Sí,
8: no es lo mismo. Y tenemos nuestra chispa, ¿no? Y sabemos cómo decir las cosas completamente diferente. Pero sí me llamó la atención eso, y esta compañía, afortunadamente, de CNI, que como te dije anteriormente, es la escuela más antigua del mundo, tiene una gran experiencia en criando perros y estableciendo esa relación entre el perro guía y la persona que es invidente o con baja visión. El entrenamiento es un entrenamiento muy, muy riguroso. Duró 3 años. Es un apprenticeship program.
7: Wow.
8: Tú tienes que aprender a trabajar desde los kenneles. O sea, inicialmente uno empieza trabajando en los kenneles, limpiando kenneles, cuidando a los perros, alimentándolos, dándoles los medicamentos y ayudando a los instructores en ese momento. Ya después de que tú empiezas a ser instructor, asistente, ya empieza a involucrarte algo más con todo este proceso de cómo es el entrenamiento, ayudando a los instructores en las clases respectivas. Nosotros tenemos 12 clases al año. Cada clase más o menos, cuando estoy hablando de clase, me estoy refiriendo a 20 personas invidentes que aplicaron a The CNI, vienen a la escuela y los unimos con un perro.
7: Ya.
8: Ya después hablaremos acerca de este proceso de la unión, del emparejamiento del perro guía con la persona invidente. Pero este proceso es un proceso que cada mes, a pesar de que se repite, es completamente diferente. Cada persona, como sabemos, es un mundo completamente diferente.
7: Sí.
8: Igualmente pasa con los perros. Cada perro es un mundo completamente diferente. Entonces yo como entrenador tengo que entrenar 8 perros normalmente, o 7 perros. Cada grupo de instructores, somos más o menos 35 instructores divididos en grupos de 5, de 5 personas por equipo. Y nos asignan a nosotros cada uno 7 u 8 perros, y al final de 4 meses, que es lo que dura el entrenamiento, 4 meses para entrenar el perro como perro guía, empezamos a hacer las reuniones para ver los aplicantes y empezar a pensar en el match.
7: Ya.
8: Pero esto no empieza ahí, esto empieza desde
7: eso
8: que ellos son,
7: sí,
8: desde que son pequeñitos, ¿no? La compañía tiene una estación de criadero en Chester, New Jersey, y allí el perro apenas nace es dado a una persona, a una familia, que son lo que llamamos nosotros los criadores, los puppy raisers. Right?
7: Oscar, te voy a poner una pausa porque quiero un poco atrás.
8: Dime.
7: Mencionaste que cuando empezaste, empiezas desde lo más simple, lo básico, de cuidar estos perros.
8: Correcto.
7: Entonces vas subiendo de nivel hasta, o sea, ¿cuáles serían los pasos? Llévanos por esos pasos de darle la comida, de cepillarlo, darle medicamentos. ¿Qué pasa luego?
8: Ok. Es muy importante. Cuando uno empieza desde abajo, uno tiene que empezar a 6 de la mañana, llegar a la escuela. Y lo primero que haces, te podrás imaginar, apenas se prenden las luces, todos los perros se despiertan.
7: Okay.
8: Inmediatamente hay que sacarlos a las yardas que tenemos en cada uno de los keneles. Más o menos son unos 20 keneles. En cada yarda hay aproximadamente de 18 a 20 perros. Entonces se saca, hay una persona exclusivamente dedicada para este grupo de 20 perros, una o dos personas, y ellos se encargan primero de dejarlos salir para que hagan sus necesidades, volverlos a entrar, y esperan, tienen que limpiar absolutamente todos los kennels. Y esperan por nosotros a que lleguemos a los instructores para que lleguemos a darle la comida. ¿Por qué esta parte es tan importante, especialmente durante la semana? Por la relación que tenemos cada uno de los instructores con los perros. O sea, cada perro es exclusivamente tiene que ser entrenado por mí, y tengo yo que establecer esa relación primero con el perro. Acuérdense que este perrito pequeño estuvo 16 meses con una familia. Estaba completamente encariñado con esta familia, y ahora viene a venir a la escuela para ser entrenado como perro guía. Entonces la relación yo la tengo que empezar desde aquí.
7: Que entonces, por decirlo así, es un proceso en cierto modo paralelo, ¿verdad? Que porque tu historia más o menos, aunque no sea la misma que todos los instructores, es parecida, ¿no?
8: Correcto.
7: Es un proceso paralelo. Ustedes como todavía no instructores están comenzando a aprender todo esto.
8: Todo.
7: Y estos perros bebés que van naciendo, que son nacidos en The CNI, pasan, como mencionaste, a estar con un puppy racer, que ya mismo te preguntaré sobre eso, y regresan a ti. Así que entonces lo que estás diciendo es que para que ellos puedan crear ese bonding inicial con ustedes, pues se tienen que encargar los instructores de ofrecerle ese cuidado.
8: Correcto. Aparte del cuidado, nosotros tenemos que estar trabajando con ellos permanentemente y haciendo exactamente lo que tú también tienes que hacer. Vamos a entrenar a este perro para que haga cosas para mí, las que necesitas tú como persona invidente. Pero como te digo, allá en los kennels nosotros tenemos que llevarlos a donde el veterinario, que ahí mismo tenemos la clínica, tenemos que ponerlos y jugar con los otros perros, socializarlos. Porque esta es una parte muy importante, ya que tocas este punto, la socialización entre ellos como animales. Porque esta socialización es importante porque mañana cuando el perro esté aparejado con una persona invidente, cuando ellos vean un perro, no les va a interesar, no tienen ese deseo tan intenso como lo tiene una mascota de ir a visitarlo. Entonces, y además de eso también empezamos a ver cómo se comporta el perro, qué tipo de señales manda. ¿Es un perro sumiso? ¿Es un perro alegre? ¿Es un perro que le gusta estar en la esquina? ¿Es un perro que le gusta que lo toquen? ¿Es un perro que le gusta que lo ordenen? ¿Es un perro que le gusta la disciplina? ¿Es un perro que quiere estar contigo? Todo este tipo de cosas. Entonces, nosotros como instructores empezamos a analizar y a tomar nota acerca de cada una de estas situaciones. Porque lo mismo, mañana, si este perro estuvo viviendo en una casa donde tenían otras mascotas, gatos, hámster, lo que sea, gallos, gallinas, lo que sea, este perro también tiene que, mañana, sabiendo yo eso, puedo unirlo con una persona que también tenga otros animales y que no haya ningún inconveniente, problema.
7: Wow, okay. So, esto es mucho que está pasando que el perro es pequeño y también desde que el instructor comienza ese proceso para convertirse en un instructor oficialmente. Mencionaste que entonces pasa por todo esto. ¿Cuándo ya el instructor está preparado para ser ¿verdad? Instructor y tomar su primera clase de estudiantes?
8: Bueno, este es muy interesante porque este es un proceso que toma entre 2 a 3 años. Lo primero que tú tienes que aprender es acerca de comportamiento animal y leer el lenguaje físico del perro. Esto es algo que lo estudiamos tanto en la práctica como en libros. Estudiamos precisamente acerca del comportamiento animal, estudiamos acerca de las razas y cómo responde cada una de estas razas. Por esto, las razas que decía en Ayusa son las razas más inteligentes que tienen la capacidad de resolver problemas por sí mismos y que son también muy, muy leales a los humanos. En este caso tenemos labradores, tenemos golden retrievers, tenemos pastor alemán y también de CNI está genéticamente haciendo cruces entre labradores y golden retrievers o golden retrievers y labradores, dependiendo. Esto lo hacemos para encontrar mejor temperamento, lo hacemos para encontrar mejor drive, lo hacemos para eliminar algunas de las enfermedades más comunes que se encuentran en este tipo de razas. Todo esto permite que la compañía empiece a crear unos perros que son con un comportamiento específico. ¿Qué tipo de comportamiento? Calmados. ¿Qué tipo de comportamiento? Perros que no ladran, como ladrarían otro tipo de mascotas, que son con enfermedades muy comunes como la displasia o problemas de gastrointestinales o problemas de ojos, cosas por el estilo. Lo que trata la compañía es de eliminar precisamente ese tipo de problemas. Ahí es donde la compañía trabaja con ese tipo de razas porque son lo que más dan estabilidad al programa. Y es un perro que va a vivir también por muchos años. Cuando ya nosotros sabemos que este proceso de aprendizaje que estamos llevando, de aprender acerca de los perros, ahora vamos a aprender acerca de las enfermedades de los ciegos. Vamos a aprender también otro año acerca de la historia de los perros guía. Pero lo más importante es el manejo de cómo voy a darle instrucción mañana a una persona invidente. Cuando yo vaya a unir este perro con la persona invidente. Es una parte crítica, es una parte importantísima, es una parte que, por favor, que tenemos que hacer énfasis porque es crítica dentro del proceso de aprendizaje cuando unimos y tenemos que conocer absolutamente todo esto acerca del perro para unirlo con la persona invidente.
7: Vamos a ir a una pausa, pero yo creo que cuando regresemos, esto es un perfecto punto para entonces continuar y poder hablar sobre cómo se va haciendo ya entonces ese entrenamiento y preparando al perro para poder apoyar a esa persona ciega. Así que vamos a una pausa rápida, quédense con nosotros y seguirán aprendiendo más sobre estos preciosos animales, perros guías que apoyan a las personas ciegas en todo el mundo.
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7: Saludos, ya estamos de regreso en Realidad Desconocida hablando sobre temas de discapacidad y lo hacemos siempre para ampliar la visión existente sobre la discapacidad de una forma positiva. Así que si quieres aprender más sobre nuestra comunidad, qué hacemos y cómo lo hacemos, este es el espacio perfecto y te invito a que conectes con nosotros en las redes sociales como Realidad Desconocida PR. Estamos en Facebook, en Instagram, en YouTube, en todas partes y también en las plataformas de WIPR nos puedes encontrar. Hoy estamos hablando sobre el perro guía y sé que es un tema que hemos traído anteriormente, pero hoy es un episodio muy especial porque tengo conmigo al instructor de mi perrita guía, Angel, y que nos está hablando sobre todo este proceso de convertirse en instructor y cómo se entrenan estos perros guías en la escuela de CNI. Así que vamos a continuar esta conversación. Oscar, hablábamos en el segmento anterior sobre cómo fue para ti ese proceso de convertirte en instructor, que ya ha sido por tantos años, que ya estás casi, mira, de retirada.
8: Ya casi.
7: Así que esta entrevista es especial, porque es probablemente de la última en este rol.
8: Sí, pero es un rol que me encanta, es un rol que me apasiona, y ha sido mi vida, y precisamente porque ha sido mi vida y es mi pasión, tú tienes que poner todo en este trabajo. Aprendiendo, como te explicaba anteriormente, desde aprender acerca de las diferentes razones de por qué la persona queda ciega, acerca de comportamiento animal, leyendo lenguaje corporal de animales y la historia también de perros guía.
7: Sí, es bien abarcador. Y me mencionabas justo antes de la pausa que ya entonces una vez pasas todas esas primeras etapas que pueden tomar hasta 3 años, empiezas a aprender cómo vas a enseñar a ese perro y también a lograr esa unión con la persona ciega. Exacto. Háblame más de eso.
8: Sí, esta parte es muy importante porque en ese momento es cuando tú empiezas a aprender cómo relacionarte con el perro y también cómo vas a trabajar con una persona invidente. Esa unión es delicada porque tú tienes que transmitir y enseñarle a la persona cómo trabajar con este perro que va a salvar tu vida en muchas oportunidades. Por eso es importante que empecemos desde el principio por un área muy calmada, muy callada para el perro, donde no haya mucho tráfico, y enseñándole solamente a que se siente en las esquinas. Vamos a enseñarle al perro que cada esquina, que cada cruce de calle es muy importante y será muy importante en el futuro, como tú bien lo sabes. Así se va incrementando las expectativas poco a poco. Vamos incrementando las expectativas y vamos exigiéndole al perro que ya no se siente, sino que cada vez que llegue a la esquina, pare de por sí. Apenas el perro empieza a entender este proceso, empezamos a introducir la parte más importante dentro del entrenamiento, que es enseñarle a respetar el tráfico, enseñarle a respetar un carro. Y es aquí donde entra una de las partes parte más importante del entrenamiento de perros guía, y es la inteligencia desobediente. ¿En qué consiste esto? En que el perro, cuando yo le dé una orden, el perro la va a rehusar hacer. ¿Por qué? Porque hay un obstáculo, porque hay una avería en el piso, porque hay un hueco, hay una construcción o un carro. Entonces el perro empieza a aprender esto. Esto lo seguimos haciendo aproximadamente por los primeros 2 meses. Al mes número 2, exactamente cuando se le enseña al perro la parte básica de perros guía, empiezo a tener mi primer test, que yo voy a estar con un antifaz. Y el perro me va a guiar. Esa parte asusta mucho, ¿sí? Esto lo hacemos 2 veces durante los 4 meses de entrenamiento, a los 2 meses y casi ya al final, donde se hace el final, para que el perro sea acreditado para ser perro guía. O sea, ningún perro puede ser acreditado si no pasa estos 2 exámenes o 2 tests. Claro. Pero como te digo, durante este periodo lo estamos enseñando al perro a que se maneje y se comporte bien en un supermercado, en una tienda de ropa, en un mall, sí, todo este tipo de locaciones, restaurantes, oficinas médicas, hoteles, nosotros trabajamos los perros dentro de estos puntos. ¿Y esto para qué? Lo exponemos, exactamente, lo exponemos porque el perro tiene que sentirse cómodo y tranquilo cuando llega ahí. Después de esto, ya el perro fue acreditado para ser perro guía, y es cuando entra la segunda parte, la parte del humano, la parte del invidente que quiere un perro guía. ¿Cómo pasa este proceso? Un instructor va y te visita a tu casa y hace esta entrevista, en donde se va a evaluar qué velocidad de paso tienes tú, qué cantidad de libras puedes tú aguantar cuando el perro jala o cuando el perro empuja. Entonces, ya teniendo la velocidad que tú naturalmente caminas y el empuje que tú quieres que el perro te dé, es cuando empezamos a mirar 2, 3 o 4 perros para la misma persona. Acuérdate que te decía yo anteriormente que somos 5 instructores, cada uno con 8 perros, o sea que tenemos más o menos 40 perros listos para las 20 personas que van a venir a la escuela, pero también tenemos 20 perros que sobraron de la clase anterior. Sí. O sea que tenemos en total aproximadamente entre 60 y 65 perros listos para 20 personas.
7: Voy a poner una pausa ahí, Oscar, porque quiero resaltar algo. Y es que si las personas, ¿verdad? Aquellos que se estén conectando, yo les invito a que si no lo han visto el programa completo, no lo han escuchado, lo busquen en nuestras redes sociales. Porque lo que voy a mencionar es que hemos tomado un segmento y medio, y yo sé que no lo hemos tocado todo, de este proceso de entrenamiento del instructor y del perro.
8: El perro es bastante largo.
7: Pero sí vemos claramente lo estricto que es entrenar perros guías. Una de las preguntas, o tal vez de los comentarios que yo escucho más frecuente cuando ando con mi perrita, es, ¿verdad? Como que la gente tiene muchas dudas de si cualquier animal puede ser un perro guía o un animal de servicio, si lo pueden entrenar en su casa, ¿verdad? Y yo no voy a entrar en el debate de otras posibilidades para otros tipos de perros, porque eso es, además de que es controversial, es larguísimo.
8: Sí.
7: Pero sí, resalto nuevamente, que entrenar un perro guía es todo un proceso.
8: Yeah.
7: O sea, y desde su parte física que tú nos mencionabas, ¿verdad? De que estén bien, de que tengan un comportamiento adecuado, de que pasen todo este entrenamiento, es mucho lo que tienen que hacer. ¿Me podrías comentar, antes de pasar, ¿verdad?, ya al proceso del match y del usuario y demás, ¿qué me puedes decir o qué le podrías decir a esas personas que tal vez todavía tienen dudas sobre cuál es la diferencia de un perro guía o un animal de servicio debidamente entrenado y uno que tal vez no lo es?
8: Es muy importante saber que esta es una organización a nivel mundial. De Siena y pertenece a la Federación Internacional de Perros Guía, que nos hace cumplir a todas las escuelas de perros guía en el mundo 10 estándares bien estrictos para poder entrenar un perro guía. Acordémonos de algo muy importante, y es que en medio de todo este proceso está la vida de la persona que lo va a usar. La vida de la persona ciega está entre el entrenamiento que yo haga y el perro guía. O sea, este entrenamiento tiene que ser de una calidad con los estándares internacionales que no todo mundo los puede seguir. Primero por la locación, segundo por la calidad del perro, tercero por el entrenamiento. Este entrenamiento es estricto, completamente estricto. Como te digo, para que te des cuenta, solamente el 60% de los perros que entran dentro del proceso de entrenamiento califican. Uh-huh. Estoy hablando de que nosotros entrenamos aproximadamente 250 perros al año, pero solamente el 60% de esos perros califican como perros guía. Los otros perros que no califican cambian de profesión, van a ser mascotas, búsqueda y rescate, en fin. Pero lo más importante es saber que yo este perro que estoy entrenando lo tengo que hacer de tal manera, pensando siempre que en el medio está la vida y en riesgo la vida de la persona invidente que lo va a usar. Uh-huh. Por eso este entrenamiento no puede ser dado por absolutamente ningún entrenador de perros, de mascotas, o por cualquier otra persona que quisiera hacerlo. Ya tú encuentras toda, mucha información en YouTube, pero si no está acreditada por una organización como la de CNI, no es responsable, no es un perro que puede calificar para uh-huh. que sea calificado como perro guía oficialmente.
7: Ya. Ya más adelante quiero que hablemos un poco de cómo las personas en el público general pueden identificar el perro y todo esto, ¿no? Uh-huh. Para entrar en los lugares y demás, pero volvamos entonces ya luego de todo este entrenamiento de ambos. Uh-huh. ¿Cómo es el proceso de machar? Mencionaste una entrevista, así que una persona que esté interesada tiene que llenar una solicitud.
8: Correcto.
7: Correcto.
8: Sí.
7: Una vez llena esa solicitud, que de hecho es súper fácil, pueden entrar a thecni.org, vamos a ponerlo.
8: Yeah. Sí.
7: Lo vamos a poner en pantalla.
8: Claro.
7: Es bien importante que haya unos requisitos simples, pero necesarios para que ellos puedan solicitar. Háblame claro. de eso primero.
8: Primero, los requisitos son muy sencillos. La historia médica de la persona, uh-huh. por la cual fue declarada oficialmente una persona invidente o de baja visión, es indispensable. Otra parte importantísima es la orientación y movilidad. La persona uh-huh. tuvo que haber sido entrenada en orientación y movilidad, lo cual quiere decir que la persona tiene que saber cómo vivir y moverse como una persona ciega independientemente.
7: Uh-huh.
8: Tercer punto es que usted tenga la oportunidad de suministrarle al perro cuidado médico y alimenticio. Una de las grandes ventajas que CNI ofrece a toda la comunidad invidente es que este perro pasa a ser propiedad completamente tuya. Nosotros seguimos a ustedes asesorándolos, cuidándolos, haciéndoles seguimiento y ayudándolos en todo lo que necesiten.
7: Muy bien. Pero, que lo hacen.
8: Sí, gracias. Y es precisamente porque queremos que usted sienta la primera responsabilidad, y es que usted se sienta con dignidad, que se sienta libre, que tenga el libre albedrío y que usted tenga la oportunidad de ser responsable por este animal que ahora es tuyo y está ayudándote a moverte dentro de tu comunidad. Sí. Es muy importante que la gente, cuando haga la aplicación, entiendan esto, ¿no?
7: Uh-huh. Esos serían los requisitos, entonces, sí. básicos. Y tocando un poco más a profundidad, uno de ellos es la parte de la orientación y movilidad, porque
8: Correcto.
7: Es la que más las personas ciegas tienen duda. Cuando hablamos de orientación y movilidad, número uno, ¿qué mínimo deben saber? Y dos, ¿cómo eso se compara el tu poder navegar con un bastón blanco versus tener un perro guía? ¿Verdad? ¿Cómo eso se va a ayudar o complementar?
8: Para nosotros es muy importante que la persona tenga este curso de orientación y movilidad, porque ellos van a adquirir confianza moviéndose afuera con un bastón.
7: Uh-huh.
8: Esa es la parte importante. Si usted se puede mover afuera por usted mismo, sin que dependa absolutamente de nadie, fácilmente usted puede navegar con un perro guía. Primero, ¿por qué? El bastón es un elemento táctil, uh-huh. mientras que con el bastón usted tiene que buscar el obstáculo, con el perro va a ir alrededor del obstáculo.
7: Uh-huh.
8: Es importante aclarar esto, porque esta es la gran ventaja. O sea, el perro va a moverte atrás por un lado, por medio de situaciones bien difíciles, en un restaurante, en un hotel, y va a moverse alrededor de sillas, de obstáculos, uh-huh. y te va a llevar al punto final que tú quieres. Con el bastón es muy difícil. Mientras que con el bastón, como tú lo sabes muy bien, se puede demorar en un trayecto normal de 15 minutos, que lo hagas tú caminando. Con el perro se va a demorar 10 minutos y con el bastón se va a demorar media hora. Es así de sencillo, pero es importante que ustedes tengan este curso de orientación y movilidad, que sean independientes primero con el bastón y así será muy fácil adaptarse después al perro guía.
7: Sí, yo me río, pero quiero contar mi experiencia y pondré algunos visuales, y es que definitivamente, o sea, yo recuerdo y tú recordarás, Oscar, sí, nuestras primeras clases, es un cambio bien grande.
8: Sí.
7: Voy a ir a una pausa porque quiero entrar en detalle y que... Yo quiero contar mi historia y que tú me digas tu perspectiva.
8: Claro, ya me podría reír.
7: De esas primeras experiencias, para que las personas sepan en realidad cuán importante es tener estas destrezas de orientación y movilidad y que hacen la diferencia cuando tú vas a tener un perro guía. Lo bueno y lo malo, porque
8: claro,
7: tiene
8: sus dos
7: partes. Así que regresamos rapidito aquí en Realidad Desconocida. No se vayan.
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7: Saludos, ya estamos de regreso aquí en Realidad Desconocida, ampliando la visión existente de la discapacidad de una forma positiva. Yo soy Chalmari Arroyo y si quieres conectar con nosotros en las redes sociales, búscanos como Realidad Desconocida PR en Facebook, en Instagram, en YouTube, en todas partes, y envíanos tus mensajes a info@realidaddesconocida.com. Me encanta y agradezco todos esos mensajes que nos han estado enviando de felicitaciones, pero también todas esas llamadas y mensajitos para pedir información y recursos, porque al final del camino eso es lo que nosotros queremos ser, un puente, un enlace, para que ustedes tengan la información que necesitan, seas o no seas una persona con discapacidad. De igual forma, si quieres recibir más talleres, charlas, información, puedes conectar con nosotros, realidaddesconocida.com, y... tú, ahí tienes un montón de cosas que puedes encontrar de recursos o también solicitarnos directamente. Estamos hablando hoy del perro guía y ya hablamos sobre ese proceso de entrenamiento del instructor, del proceso de entrenamiento tan riguroso del perro guía para poder convertirse en ese animal de servicio tan importante para nosotros las personas ciegas, y nos quedamos hablando sobre las importancia de tener orientación y movilidad como persona ciega para tener un perro guía. Oscar Peláez es mi invitado especial de hoy, Oscar.
8: Un placer.
7: Ya te conocen, ya eres de la casa.
8: Gracias.
7: yo quería contar mi experiencia como usuaria de bastón previamente y que tú nos des tu perspectiva de esta misma historia.
8: Sí.
7: Yo decía, ¿verdad?, que en efecto... yo no me puedo imaginar haber tenido un perro sin tener las destrezas de orientación y movilidad antes. Y para las personas que nos escuchan, que no están, ¿verdad?, inmersos en este mundo, orientación y movilidad es que una persona ciega pueda moverse de forma independiente, usualmente mediante, ¿verdad?, alguna herramienta, típicamente es un bastón blanco,
8: bastón blanco,
7: tal vez hay mil otras que no conozco, pero usualmente es a través de un bastón blanco. Eso no solamente es tener el bastón y ya, sino que tú aprendes a manejarte a través del mundo usando el olor, el sonido, dejándote llevar por ciertas estrategias para cruzar las calles de forma segura, para poder hacer planes mentales. Hay una serie de destrezas y técnicas que nosotros las personas ciegas aprendemos para movernos pues solos. Entonces, cuando Yo pasaba, yo sentía que yo tenía muy buenas destrezas de orientación y movilidad. Cuando llega el momento de transicionar al perro guía, para mí fue bien difícil. Sí, ¿verdad? Y lo digo complicado. No para que nadie se asuste, porque yo siempre decía a la gente, deme un año, yo les digo después, pues mira, ya pasó el año. Esta es la entrevista del año después.
8: Exacto, exactamente.
7: Porque al principio sí fue muy difícil, sobre todo esos primeros días. Yo tenía muchas destrezas, pero tener un bastón, como tú mencionaste, es una destreza táctil. Claro. Y una destreza en donde tú tienes todo el control, uh-huh. en cierto modo, de hacia dónde vas caminando y por dónde vas caminando y qué hay en el medio.
8: Correcto.
7: Cuando tú tienes la experiencia del perro guía, que originalmente el perro es Oscar, o tu instructor, el perro imaginario, en unas pruebas que hacemos, una...
8: Juno Walk.
7: Tú tienes que confiar completamente en que ese perro te va a llevar y no te va a chocar con nada. Se va a detener, como dice Oscar, en los puntos necesarios.
8: Exacto.
7: Y tienes que también combinar eso con tus destrezas y la confianza en ti para que le puedas dar direcciones. Porque a diferencia de lo que piensa la gente, no le puedes decir al perro, vamos al restaurante de la esquina y el perro te va a llevar.
8: Correcto.
7: ¿Verdad? Oscar, ¿cómo, verdad? Para mí, yo ya lo dije, para mí fue aterrador esa primera experiencia. Yo no lo entendía, yo tenía un miedo horrible. ¿Cómo ustedes trabajan eso? Porque imagino que hay mil reacciones diferentes los estudiantes.
8: Correcto, pero algo muy importante que tú acabas de mencionar es que las personas ciegas empiezan a desarrollar unas habilidades excepcionales, entre esas la del oído. Right. Oír, identificar sonidos, identificar también a través de la nariz los olores. Y acuérdate que tú has estado trabajando a través del bastón, sintiendo lo que el bastón te transmite al tocar algo.
7: Correcto.
8: Aquí, en este caso, lo que tú estás haciendo con respecto a lo, cuando ya tienes tu perro, es que completamente empieza a ser auditivo y el perro te empieza a guiar alrededor de los obstáculos.
7: Uh-huh.
8: Esa parte asusta porque tú has estado dependiente de toda la información que te manda a ti el bastón.
7: Uh-huh.
8: Ahora, en este caso, cuando ya tú tienes el perro guía, acuérdate que el trabajo es 50% tuyo y 50% del perro guía.
7: Correcto.
8: Entonces, en ese caso, el 50% que tú tienes que aportar, ¿qué es? La dirección, que la aprendes a través de del curso de orientación y movilidad. También tienes que empezar a escuchar mucho más los carros, los sonidos que están a tu paralelo o horizontal. Y también las landmarks o puntos de referencia que tú sabes que puedes encontrar. Ya no tienes que concentrarte en lo que tú sientas a través del bastón, de lo que tú sentías a través del bastón y tu mano. En este caso ya tienes que seguir lo que el perro está haciendo. Ahí es la parte donde todos se asustan. ¿Por qué? Porque ya estás poniendo tu vida en cuatro patas.
7: ¿Cierto? Sí, como, definitivo.
8: Y es difícil porque...
7: Y se siente diferente.
8: Muy diferente.
7: Yo me acuerdo que yo decía, tú decías, pero siente cómo va bajando la rampa. Y yo no siento ninguna rampa. O sea, esto para mí es lo mismo.
8: Exacto.
7: Y fue increíble porque en pocos días yo vi la diferencia. Yo estaba acostumbrada a sentirlo todo a través de la mano usando el bastón y ya tenía que confiar en el perro, pero también en mis pies en cierto sentido, ¿no?
8: Correcto.
7: Como que prestarle atención a otras partes,
8: ciertas
7: señales.
8: Exacto. Es muy importante lo que tú estás diciendo, es clave, porque lo que tú estás diciendo, las destrezas que tú tenías con el bastón, tienes que cambiarla ahora de ser táctil, de lo que sentías en tu mano, a lo que sientes en lo que el perro está caminando, en lo que está oliendo, en lo que estás escuchando, y esa destreza pasa muy rápido.
7: Sí.
8: Es muy rápido porque ya tienes la experiencia de orientación y movilidad que has tenido con el bastón.
7: Correcto.
8: Y ya has caminado, ya eres independiente. Entonces ahora lo que tienes que pasar es toda tu confianza al perro.
7: Sí.
8: Y la parte clave es que tu mano izquierda, que es donde tú vas a tomar el arnés, empieza a hacer una extensión cuando se une el arnés.
7: Sí.
8: Y empiezas a sentir completamente lo que el perro está haciendo.
7: Y voy a entrar ahora en lo del bonding. No sé, pensaba hacerlo luego, pero iba a mencionar que una de las cosas que también es importante en esa confianza es precisamente darse tiempo entre, ¿verdad?, de conocer a tu perro, de tener la experiencia, sobre todo la primera vez, de ver cómo ese perro va complementándose contigo. Yo recuerdo una de las experiencias más bonitas que yo tuve en The CNI contigo, como que yo de momento cuando conocí a Angel, eso fue espectacular, de hecho puede ser que comprarla por primera vez, la experiencia, yo lloré, bueno, yo me tomé un video que duró como 15 minutos esperando a Angel y 17 de los 15 era yo llorando, sí. Y los nervios,
8: sí, me acuerdo.
7: Y luego obviamente conocer a ese perro es hermoso,
8: sí.
7: Sin embargo, salir a la calle, como dije, fue difícil para mí, me daba miedo. Y recuerdo que tú me llevaste a un área que tiene de cine y que es como un tipo de pista, ¿no? Como,
8: sí.
7: Como un espacio seguro,
8: sí.
7: En donde no hay vehículos,
8: sí.
7: En donde...
8: Correcto.
7: Nada, un espacio seguro para caminar. Usualmente es para uno caminar y hacer ejercicios con el perro.
8: Sí.
7: Pero tú me dijiste, ok, Salmarí, aquí... No hay carros,
8: no te
7: puede pasar nada,
8: sí.
7: No hay huecos, no,
8: sí.
7: No hay ningún peligro.
8: Correcto.
7: Confía en Angel.
8: Uh-huh.
7: Y me da mucha emoción. Y yo recuerdo, yo dije, ok, voy a confiar en Angel. Y no lo puedo ni describir. Eso fue como un clic en esa experiencia de entrenamiento. Porque Angel... Cuando estaba trabajando fuera, que yo sentía miedo, Angel estaba trabajando mal. Y voy a aclarar, ella no estaba trabajando mal, ¿verdad? Para mí estaba trabajando mal, ella se estaba distrayendo, no caminaba,
8: sí, claro.
7: Que ella camina súper rápido. Y tú me decías, Shamris, que lo que tú sientes, ella lo siente.
8: Correcto.
7: Y cuando yo no sentí miedo y confié en ella, esta perrita que está aquí en mis pies, aunque no la vean, voló. De momento la perrita que no caminaba, que iba bien lento, que no funcionaba la relación, hizo
8: clic
7: y empezamos a dar vueltas, literalmente yo sentía que estaba volando por esa pista,
8: eso sí es,
7: y eso para mí fue tan especial, y yo sé que te lo he dicho, pero lo recuerdo y te lo agradezco, porque tuviste la paciencia, la empatía, la creatividad de buscar una solución para que esta relación se pudiera dar y,
8: sí.
7: Y definitivamente no me arrepiento.
8: Sí, es muy lindo lo que mencionas porque es un match. Uh-huh. Esta unión, cuando yo decidí darte a ti a Ángel, es porque tenía una personalidad muy parecida a la tuya. Cuando nosotros hacemos entrevistas, uno analiza qué clase de persona, qué clase de temperamento tú tienes. Tienes una familia hermosa, tienes una niña, tienes un hogar que yo tengo que saber qué perro voy a darte a ti. Entonces, cuando yo sabía en qué familia había sido criada ella, qué distracciones es lo que más la distraen a ella, perdón, la redundancia.
7: Uh-huh.
8: Pero era saber que esta unión, yo sabía que le iba a gustar a los niños.
7: Uh-huh.
8: O sea, que no iba a haber problema con los niños. Yo sabía que aquí habían muchos perros callejeros, sabía que este perro no se iba a distraer con perros callejeros.
7: Uh-huh.
8: Sabía que a pesar de ser un retriever, ella podía, tienes un hogar que yo tengo que saber qué perro voy a darte a ti. Entonces, cuando yo sabía en qué familia había sido criada ella, qué distracciones es lo que más la distraen a ella, perdón la redundancia.
7: Uh-huh.
8: Pero era saber que esta unión, yo sabía que le iba a gustar a los niños.
7: Uh-huh.
8: O sea, que no iba a haber problema con los niños. Yo sabía que aquí había...

0: trabajar. Y ahí fue donde empezó todo este proceso. Y toma tiempo. Y como yo te decía, es cuando estábamos en clase, normalmente este tiempo es casi un año para establecer esa unión completa, sí. En donde el perro viene siendo una extensión de tu cuerpo. Sí. Y es muy lindo verlo, porque ya uno no quiere que nadie interfiera en esta relación. Y es importante que la gente entienda que este es un perro de servicio, es un perro guía, no es una mascota. Entonces, el proceso de trabajo entre ustedes dos depende de la vida tuya, depende de ella. Por eso es importante que la gente entienda que el problema más grande que hay en este momento con los perros guías es la distracción. La distracción de la gente en general. De que sí, tú puedes ser un amante de los animales, un amante de los perros, pero que cuando se trata de perros guía, perros de servicio, tiene que estar completamente fuera del alcance de cómo tratar a un animal. O sea, no puedes distraerlo, no puedes llamarlo con silbidos, no puedes hablarle, sino tiene que respetar que es un perro de servicio, que es un perro de trabajo.
1: Y puedo dar fe de eso, definitivamente, no solo por mí, sino por todas las personas que conozco que tienen sus perros guías. Pero es lo que me pasa a este punto de esta entrevista. Ya Angel y yo llevamos un año y medio, más o menos.
0: Más o menos, sí.
1: ¡Yay! Increíble. Y definitivamente, o sea, ya como a los 6 meses yo veía una diferencia, 4 o 6 meses, de cómo, ¿verdad?, esa relación se fue fortaleciendo, de cómo trabajábamos juntas. Pero ya a este punto... Es otra cosa.
0: Sí.
1: Es otra cosa.
0: Y me encanta.
1: Sí, nos entendemos.
0: Te felicito, hiciste gran trabajo.
1: Gracias, gracias.
0: Has hecho un buen
1: así
0: trabajo.
1: Así que definitivamente es así. Y veo que en efecto uno de los problemas mayores sigue siendo pues el desconocimiento que tienen las personas. Y voy a dejarlo ahí para irnos a la pausa, porque quisiera culminar este programa hablando sobre esas cosas que debe y no debe hacer una persona cuando ve un animal de servicio, y cuáles son también algunas señales o indicaciones que usted puede utilizar para poder reconocer a estos animales. Vamos a una pausa y regresamos en breve aquí en Realidad Desconocida.
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1: Saludos, ya estamos en nuestro último segmento de Realidad Desconocida. Soy Shal María Arroyo y estamos hablando sobre los perros guías. Estos perros no son perros cualquiera, no son mascotas, no son animales, ¿verdad? Que simplemente, aparte de que puedan ser muy especial para cada persona, están ahí, sino que tienen una función bien particular y bien importante para nosotros las personas ciegas. Así que hemos estado hablando de tantos detalles que si te lo has perdido, te invito a que nos sigas en Realidad Desconocida PR en Facebook, en Instagram, en YouTube, y que puedas ver todo sobre el entrenamiento de los instructores de estos perros guías, del perro en sí, de cómo es ese proceso de encontrar esa pareja perfecta de perro y persona ciega. Y ahora quiero concluir redondeando y dando algunos tips de cómo tú debes actuar si te encuentras un perro guía en cualquier lugar en el diario vivir. Me acompaña Oscar Peláez, él es el instructor de Seeing Eye, uno de ellos, fue quien entrenó a Angel. Y Oscar, cogimos un ratito, ¿verdad?, para tener y contar buenos recuerdos mientras educamos. Hay muchas anécdotas que nosotros podríamos contar, pero...

0: Quisiera dedicar este último segmento a hablar sobre una vez ya está esta pareja perfecta, entrenan por 3 semanas, si es la primera vez, 3 semanas y media. Esta persona se va a la casa y hay otro proceso de adaptación y de seguir
1: Correcto.
0: entrenando por un periodo largo de tiempo hasta que se va estableciendo esa relación y fortaleciendo. Hablábamos antes de la pausa de que a pesar de que estas personas puedan tener un buen entrenamiento, un buen bonding y todo lo necesario, nos encontramos mucho con que las personas que, ¿verdad?, que están a nuestro alrededor no saben qué hacer cuando ven al perro guía y usualmente lo quieren tocar o le tiran besitos.
1: Sí, es muy cierto.
0: ¿Qué tú puedes decir sobre qué hacer y no hacer cuando uno ve un perro guía y por qué, sobre todo? Porque yo creo que también eso ayuda a las personas a entender.
1: Claro. Lo más importante es agradecer a la gente que tiene ese corazón inmenso de decir, quiero ayudarte. La gente lo hace con muy buena intención. Apenas ven que es una persona ciega, lo primero que tienen que preguntarle a la persona, no actuar impulsivamente. Preguntar si la persona necesita ayuda cuando está cruzando una calle porque puede estar confundido o perdido y la persona va a decir, oh, gracias, por favor, dígame dónde queda esta farmacia o algo por el estilo. Pero si la persona está dispuesta a hacer un cruce y la otra persona, la que es vidente, ve al perro y empieza a darle besitos o empieza a llamarlo o empieza a mostrarle comida o empieza a decirle qué perro tan lindo, el perro inmediatamente es un perro, como son sociables por naturaleza, va a querer ir a visitar a esta persona. Esta situación es muy peligrosa. Es peligrosa porque si te puedes imaginar, como cuando alguien que está conduciendo un vehículo, el pasajero le coge el volante. Es así de peligroso. O sea, tú no puedes distraer a una persona que está cruzando una calle llamando al perro en ese momento, porque está poniendo en riesgo la vida de la persona. El mejor ejemplo que te puedo dar es ese. Si alguien vidente que maneja un vehículo y va a coger el timón del carro, de repente va a originar un accidente. Exactamente puede pasar lo mismo cuando tú veas a una persona invidente con un perro guía. Tampoco distraerlo. Siempre recomendamos nosotros que le pregunten a la persona si necesita ayuda. No distraer al perro, no ofrecerle comida en ascensores, en elevadores. También lo mismo, la gente tiene la tendencia a tocar en los buses, en medios de transporte, en los trenes. La gente tiene la tendencia a que como están comiendo o están hablando o están viendo al perro y el perro los está viendo, es uno de los distractores más comunes. El solo contacto visual origina distracción en el perro.
0: Oye, qué bueno que mencionas eso y ¿verdad? ¿Qué tú le podrías decir a esas personas que, incluso aunque el perro esté sentado, por ejemplo, si estamos en una fila o tomando algún servicio en un lugar, y mucha gente siempre viene y es como que, ay, me está mirando, pero es que me está mirando, mira qué bonito, me está mirando, me quiere saludar, ay, eso es que vuelo a perro, todas estas cosas, bueno, eso todo me ha pasado, de hecho, muchas veces en conjunto, en una misma situación, eso también afecta, como que, y realmente el perro, tú sabes, como que, si está buscando cariño o cómo es la cosa.
1: No, el perro, como te dije anteriormente, ellos son muy sociales. Acuérdate que inicialmente el perro fue criado con una familia. No estaba cumpliendo la función de perro guía en ese momento. Ellos están desde los 3 meses hasta el año y medio con una familia que puede tener niños, que puede tener otras mascotas, y siempre el niño de la casa estaba acariciándolo. Y este perro puede estar muy, muy feliz cuando escucha a niños, puede estar muy feliz cuando escucha la voz de una mujer. Porque la voz de la mujer, más delgadita, al perro le encanta el sonido de la voz de los niños. Esto puede distraer al perro. Pero sabiendo que esto puede distraer al perro, por más que tú seas un amante de los perros, no puedes distraerlo hablándole o dirigiéndose al perro directamente. Diríjase a la persona invidente. Diríjase a la persona para preguntar si necesita ayuda. Uh-huh. Diríjase a la persona inclusive para decirle, qué perro tan lindo tienes. Gracias por uh-huh. hacerlo y gracias por permitirme no distraer mi perro. Eso es una cosa muy importante. Uh-huh. Sí, tenemos que guardar esos sentimientos de amor hacia los animales con un perro de servicio. No solamente un perro guía, estamos hablando de perros para, en silla de ruedas, para personas en silla de ruedas, perros que también son entrenados para personas que son sordas, uh-huh. también son perros de servicio y que necesitan estar completamente enfocados en el trabajo que están haciendo.
0: Así que el perro sí quiere ese cariñito, pero nosotros tenemos que tener el autocontrol de decir, ok, me está mirando con esos ojitos, pero no le voy a hacer caso.
1: Exactamente, autocontrol es la palabra, exactamente. Sí, guardarse todo ese amor para su propia mascota o para otras personas, pero cuando usted vea un perro de servicio, por favor, guarden sus sentimientos en su corazón para o algo más.
0: ¿Cómo las personas pueden saber si en efecto un perro de servicio o no?
1: Es muy sencillo. Normalmente el perro tiene una identificación. En este caso, como tú lo tienes en tu arnés, está el nombre de la compañía, de CNI, y es un perro, como tú lo ves, tiene un arnés. Uh-huh. Hay otras personas también que tienen un arnés y les colocan un aviso donde dice no tocar si es un perro de servicio. Uh-huh. Es muy diferente a un perro emocional, es muy diferente a un perro que tú puedes llevar en un avión porque es soporte emocional. Esto es completamente diferente. Uh-huh. Un perro de servicio es permitido que entre en cualquier edificio, inclusive de gobierno. En la única parte donde no puede estar un perro de servicio es en un hospital en cirugía, en un salón de cirugía. Pero de resto, el perro puede y debe estar con la persona que lo está necesitando, porque es precisamente prestando un servicio. En este caso, para el caso tuyo, es el servicio de guiarte, de llevarte del punto A al punto B. O sea, son tus ojos. Sí. Y aparte de eso, tu vida está en el medio. Así es que, por favor, pues lo que más recomendamos es no distraer a su perro, por más que adores a los animales. Solamente es respetar a la persona y hablar a la persona. Si usted ve que la persona está en una situación difícil, preguntarle a la persona, pero no hablarle al perro ni establecer contacto visual con el animal.
0: Dos preguntas de seguimiento. Bien. Una es, si el perro está identificado, ¿verdad? O al revés, si no está, pero ¿cuáles serían algunas indicaciones tal vez no oficiales que tú podrías decir, mira, no siempre, pero es típico de un perro de servicio que se comporte así? Y de un animal que no es de servicio, que no haga esto. Lo digo por lo siguiente, hay veces que, ¿verdad? Lamentablemente tenemos personas que quieren pasar a sus perros por animales de servicio, pero hay, para mí, señales claras de que no lo son. Uh-huh. Y viceversa, ¿verdad? Tal vez un perro está identificado, pero la persona dice, pues será o no será, pues ¿cómo puedo por lo menos confirmar de forma somera que en efecto es un animal de servicio fuera del arnés?
1: No, es definitivamente es preguntándole a la persona. O sea, tienes que preguntarle a la persona, preguntándole si es directamente un perro guía, si es un perro que ayuda a una persona que es sordomuda, una persona que está en una silla de ruedas, son muy evidentes. Y normalmente son incapacidades que son evidentes. O sea, ya sea porque tú usas gafas, ya sea porque es claro que tú eres una persona ciega o invidente, baja visión, pero siempre preguntar a la persona. Nunca interferir directamente con el perro de servicio. Siempre preguntar a la persona, y la persona tiene el derecho de rehusar contestar, porque de todas maneras el perro está prestando un servicio a esta persona. Uh-huh. Si quiere ayuda, la persona le va a responder directamente, sí, no necesito ayuda, o dame orientación, donde queda este edificio o algo por el estilo. Pero lo que más recomendamos es que vaya directamente con la persona, pero no distraiga al perro guía.
0: Ok, que sería siempre preguntando a la persona, que esto le hemos mencionado anteriormente, si es un animal de servicio, y que lo que puedes preguntar es qué servicio ofrece,
1: para
0: ti. Otra cosa que creo que en cierto modo se contestó, ¿no? Pero me pasa mucho que te piden la licencia del perro guía o la documentación del perro, y muchas personas se molestan porque ellos dicen que es así, que tiene que haber una licencia y que si yo no presento esa licencia, ese perro no está certificado. ¿Qué nos podrías decir sobre eso?
1: Bueno, deciden, afortunadamente te da un ID demostrando que es un perro entrenado profesionalmente por la compañía. Este es el primer documento si la gente lo pide. Nadie tiene derecho a pedirlo. Si tú vas a un restaurante o a un hotel, nadie te puede hacer un cargo extra porque tienes un perro guía. Y pueden preguntar qué tipo de perros de servicio negocio es. Uh-huh. La mejor identificación es el mismo perro y la misma discapacidad de la persona, que es evidente que es una persona ciega. Yo no tengo por qué mostrar mi documentación que soy una persona ciega o que soy una persona en silla de ruedas o que soy una persona sordomuda. No tengo que mostrarlo, uh-huh, porque la ley lo permite. La ley, uh-huh, permite que este perro, apenas tú muestres la identificación oficial de que el perro ha sido entrenado por una institución, en este caso como de CNI, que ofrece un entrenamiento de más de 2 años de entrenamiento como perro guía, desde que son pequeñitos hasta que se les entrega a ustedes. Es un proceso de 2 años. Uh-huh. Este proceso ha sido demostrado y es calificado por la Federación Internacional de Perros Guía. ¿No? Uh-huh. Y ustedes cuando salen de la compañía salen con la identificación, y aparte de eso, como te digo, está el arnés, que es la mejor identificación del perro que pueda tener. Pero sí, siempre preguntando, y nosotros tenemos toda la documentación, la compañía puede suministrar información si es necesario, pero el primer paso es preguntar a la persona que está usando este perro de servicio con el ID respectivo, para que demuestre que es un perro entrenado oficialmente.
0: Sí. Oscar, redondeando un poco ya para culminar, como habíamos dicho al principio, esta carrera de instructor ha sido una larga profesión que has tenido, una sí, larga vocación. Estás a punto de retirarte, por lo menos como instructor. Sí, muy triste. Uh-huh. ¿Qué mensaje tú quisieras darle, ya sea al público en general o a las personas ciegas? ¿Y qué dirías de que ha sido lo más satisfactorio de toda esta trayectoria que has tenido?
1: Lo más lindo de todo es conocer personas como tú, personas admirables, personas capaces como tú, que te dan, son un ejemplo para la sociedad, sí, de superación, un ejemplo de amor. Ustedes son nuestra razón de ser, y este trabajo lo hacemos con pasión y lo hacemos con mucho amor, y esta pasión y este amor lo transmitimos y lo pasamos a los perros, y los perros ellos se lo van a pasar a ustedes. Siempre somos una familia, siempre nos hemos considerado como una familia, les hemos ayudado, y The CNI es una organización espectacular, una organización increíble, sin ánimo de lucro, que los invito a que hagan donaciones si tienen la oportunidad de hacerlo, para pues seguir apoyando este proceso. The CNI ha sido todo para mí, ha sido mi vida, y lo que he aprendido de CNI, de los perros, ha tenido la oportunidad de fortalecerme y ser una mejor persona gracias a conocer a personas como tú. Y gracias, Charmari, por la invitación. Realmente te agradezco mucho, y gracias. Qué mejor despedida podría ser esta para un retiro. Sí. Te lo agradezco.
0: Okay. De verdad que muchas gracias a ti por todo lo que has hecho por mí, por Angel y por todas las personas ciegas que han tenido el privilegio de tener un perro guía entrenado por ti. Gracias. Queremos a todos en The CNI, pero te tenemos un cariño especial.
1: Gracias, no, sí, yo sé eso.
0: Así que muchas gracias, Oscar, y gracias a toda la audiencia. Para nosotros es bien importante que ustedes nos ayuden a compartir esta información para que sigan aprendiendo sobre lo que son las personas con discapacidad, sobre estos animales de servicio que nos apoyan, y también sobre cómo ustedes deben, pueden o no pueden interactuar con ellos cuando estamos en el diario vivir, y también cómo poder identificar estos perros para que nos den el apoyo necesario de así necesitarlo. Así que gracias por estar con nosotros nuevamente, y nos vemos aquí la próxima semana en Realidad Desconocida.
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2: A través de la emisora del pueblo de Puerto Rico, muchas gracias siempre por su sintonía. Damos inicio a otro espacio de voces comunitarias donde damos a conocer qué es lo que hacen diferentes entidades como organizaciones sin fines de lucro, líderes comunitarios y personas en su carácter individual, todo por mejorar la calidad de vida aquí en la Isla del Encanto. Y hoy tenemos un tema muy importante. El tema de hoy es sobre el preciado líquido, el agua. Y para ello le damos la bienvenida al profesor Ángel Román Mas, hidrólogo, consultor para entidades gubernamentales y privadas, anteriormente investigador hidrológico del Servicio Geológico Federal, División de Recursos de Agua. Bienvenido aquí a Voces Comunitarias.
4: Gracias por la invitación. Siempre aquí dispuesto para ayudar en estos temas sumamente importantes para el pueblo de Puerto Rico.
2: Y más en este momento donde el agua es tema de noticias diariamente y es por la falta del servicio. Pero vamos a entrar a las curiosidades de Puerto Rico, en particular sobre el recurso de agua. El servicio de agua potable pues se sirve de embalses artificiales a través de Puerto Rico, pero sobre las características que enfrenta la isla, ¿por qué el norte es más con más vegetación? ¿Por qué el sur es más seco? ¿A qué se debe ello? Bueno, sobre ese asunto y más estamos aquí para ello. Bueno, profesor, vamos sobre ese mismo particular. ¿Qué características tiene Puerto Rico con respecto al agua?
4: Ok. El dato más interesante es que Puerto Rico, siendo una isla por 100 por 35 y por cualquier estándar, siendo un territorio muy, muy, muy pequeño, tiene una diversidad geográfica extraordinaria. Y nosotros podemos ir de lugares como el Yunque, donde tengo un bosque lluvioso tropical, a lugares como Lajas, que se comportan como una sabana tropical, parecido a lo que uno encuentra en la parte interior del continente de África, ¿verdad? Así que la isla, en un espacio muy, muy pequeño, tiene una alta diversidad fisiográfica, geográfica, y todo esto conlleva una gran diversidad de cómo se comporta el recurso de agua. En términos generales, la costa norte de Puerto Rico pues recibe muchísima más lluvia que la que recibe la costa sur de Puerto Rico debido al efecto orográfico de las montañas de la cordillera central, donde los patrones de sistemas de meteorológicos que vienen a la isla pues precipitan la mayor parte del agua en el norte y entonces queda una sombra de agua en el sur. Por eso es que vemos los grandes ríos en el norte, vemos los ríos mucho más pequeños que se van secos gran parte del año en el sur. Por eso es que vemos acuíferos mucho más importantes, de mucha mayor cantidad de agua en el norte y mucho menos en el sur. También la isla presenta un patrón de reducción de lluvia en dirección este-oeste, debido a los patrones meteorológicos. La mayoría de nuestros sistemas vienen del norte, noreste. Así que tenemos una isla con una diversidad de geográfica, fisiográfica, geológica, meteorológica, que hace que ese manejo de recursos de agua sea igual de diverso que nuestra geografía.
2: En cuanto al agua que se utiliza potablemente en Puerto Rico versus la que se desperdicia, ¿se sabe usted la proporción prácticamente?
4: Bueno, hay que definir el término desperdiciar, ¿verdad? Uh-huh. Nuestro principal abasto de agua potable para usos domésticos, y también lo es para la misma agricultura y los usos industriales, son los embalses. ¿Qué significa esto? Estos son aguas de escorrentía de las diferentes vertientes, los ríos, quebradas, etcétera, que llegan a estos sistemas creados donde se acumula el agua, ¿verdad? Y de ahí es que sacamos el agua para esto, el embalse Patilla, el embalse Toa Baca, el embalse Guayabal, Caunillas, acá en el área metropolitana, pues el de Loíza, ¿verdad? El embalse, son los diferentes embalses que tenemos en la isla, y ese es nuestro principal fuente de abasto para los diferentes usos que tenemos. Hay algunos usos de agua subterránea, pero son significativamente menor que lo que son los usos de los embalses. Pero una de las cosas que nos trae consigo el hecho de que somos una isla tropical de un territorio relativamente pequeño, es que estos embalses tienen lo que se llama un tiempo de residencia relativamente bajo. ¿Qué significa esto? Usted acumula agua, pero esa agua que usted está sacando hoy de ese embalse se precipitó, se convirtió en escorrentía, hará unos 30 días atrás. De manera que lo mismo es lo mismo, la misma lógica nos lleva a que si no llueve en ese periodo de 30 días, entonces ese embalse empieza a depender de su almacenamiento, y estos almacenamientos son relativamente pequeños, y el embalse entonces empieza a llegar rápidamente a niveles críticos. Por lo tanto, los embalses son de una alta sensibilidad a los periodos de sequía o a los periodos de lluvias reducidas. Para poner esto en contexto, embalses en la mayoría de los Estados Unidos continental, pues son embalses que tienen un tiempo de residencia de 10, 15, 30, 40 años. El agua que yo estoy sacando ahora, esto se hace todo a base de un análisis de balance de agua, de balance de masa. Esa agua pues se precipitó y llegó a ese embalse hace unos 10 años atrás, que significa que yo tengo allí un almacenamiento de 10 años, que si vienen los periodos de sequía, pues entonces puedo tener un abatimiento de ellos bastante razonable. Así que la isla, cuando llueve y cuando tenemos agua de más, ¿verdad? Tenemos agua para repartir, pero los sistemas que tenemos, los embalses, son sistemas altamente sensibles a esos periodos de sequía o de lluvias reducidas.
5: Y añádale a eso también la situación de la sedimentación y el mantenimiento de esos embalses, que prácticamente creo que el más moderno fue uno, y no de distribución de agua, que es de retención, que fue en Ponce.
4: El de Cerrillo, sí.
5: Exacto. Sí, sí. Y no, nunca me expliqué por qué si hay tanta cantidad de ahí de agua, no la utilizaban para la distribución o para la industria agrícola, sino que es para mitigar inundaciones.
4: Bueno, el proyecto originalmente, que es un proyecto que realizó el Cuerpo de Ingenieros de los Estados Unidos, era un proyecto de control de inundaciones. Cuando, según va evolucionando el proyecto, se dan cuenta de que el lago Cerrillo debe cumplir otras funciones, ¿verdad? Así que tiene su función principal de retención para eventos de inundaciones. Esto pues protege parcialmente al área del pueblo de Ponce de ese proceso de inundaciones. Sin embargo, ese embalse en particular tiene unos usos para suplir agua potable a la región, y la Autoridad de Acueductos y Alcantarillados en efecto tiene una toma de agua. Este embalse también tiene unas funciones recreativas asociadas a la pesca recreativa. De hecho, el lago Cerrillo es manejado por el Departamento de Recursos Naturales y Ambientales de Puerto Rico para las dos funciones que ellos ministerialmente tienen. Una, la de protección contra inundaciones, que es parte de las responsabilidades ministeriales del Departamento de Recursos Naturales y Ambientales, y el otro para el proceso de pesca recreativa. Obviamente, pues, caramba, si el agua está allí, pues entonces vamos a usarla para el suplido de agua para los usos domésticos. Interesante que ese lago pues vino a reducir la sensibilidad de la ciudad de Ponce, que por estar localizada en el sur de la isla, pues también tenía la misma sensibilidad que tenía estaba en el mismo riesgo que tenía Salinas o que tenía Santa Isabel o Guayama, con una ausencia de agua subterránea. Ponce, los acuíferos de Ponce no son tan productivos. Pero entonces el lago Cerrillo viene a resolverle un gran problema a dicha ciudad, porque entonces ahora lo puedo utilizar para esto. Cabe destacar que es el único lago que se desarrolla con múltiples propósitos. Acuérdense que todos los embalses de Puerto Rico se hicieron para funciones hidroeléctricas. Realmente, cuando el Departamento del Interior de los Estados Unidos piensa los procesos de la creación de los embalses, era con el fin de que pudiéramos proveer a las comunidades rurales energía a través del sistema hidroeléctrico. Obviamente, hubieron cambios sustanciales y la isla abandonó abandonó este componente hidroeléctrico. Se adicionaron el componente de riego, que es crítico. Así que fíjese que los embalses de Puerto Rico en su mayoría fueron creados para riego agrícola y producción de energía. No fueron hechos para agua potable. Y bien importante, los hemos ido adaptando y utilizando, y los hemos utilizado correctamente. Pero, por ejemplo, lo otro crítico son los canales que están asociados a esos embalses. Canal Patillas, el canal Juana Díaz, el canal del Guajataca. Pues estos eran canales de riego y los fuimos adaptando a su uso principal ha pasado de ser agrícola a agua potable, y lo que hemos hecho es tener que adaptar una infraestructura que fue hecha para otro propósito a este nuevo propósito de proveer agua potable.
5: Hablando, usted mencionó que se usa como fines recreativos de pesca, y para ello se introdujeron muchas especies no nativas, sino peces exóticos. La responsabilidad que tienen en el manejo de aguas aquí en Puerto Rico, pues conlleva el que esas especies a veces migran. Y habría que hacer una infraestructura que permita la migración de esa especie, pero al también traer especies invasivas no adaptadas a este entorno geográfico, pues entonces tienden también a emigrar.
4: Exacto.
5: Y sobre ese asunto no quiero entrar mucho porque es un hidrólogo, no es biólogo, pero es también parte de lo que hay que observar.
4: Hay que observar, correcto. Sí. Y en el caso de Cerrillo, tenemos que decir que hubo un proceso de planificación del componente recreativo muy bien establecido. Ahí hay un biólogo residente que estoy tratando de acordarme el nombre, que si me está escuchando que me disculpe por no acordarme el nombre, porque hemos hecho miles de trabajos en conjunto, hemos levantado a las 4 de la mañana a hacer mediciones de oxígeno disuelto y ese tipo de cosas. Pero ese lago en particular, la parte del manejo ecológico de él ha estado muy bien planteado, y su ejecución ha sido bastante fiel a los planes que se habían establecido.
5: Profesor, en cuanto a la infraestructura que se estableció, digamos, hace ya más de medio siglo y que actualmente, como usted dice, se ha estado renovando y adaptando a las necesidades. En un momento yo le había preguntado en una ocasión anterior la interconexión de estos embalses para suministrar en donde falte menos y al que tenga más, pues así todos estén prácticamente nivelados. ¿Eso es posible o no es viable?
4: En esencia y de forma, ¿verdad?, de forma teórica, el concepto de interconexión de sistema es la solución, o es una gran parte de la solución. Puerto Rico tiene otra parte que tenemos que resolver, pero el problema de interconexión siempre sigue siendo, el asunto de interconexión sigue siendo un asunto muy importante que debemos atenderlo. Cuando tenemos, por ejemplo, si miramos a la sequía que nos ocurre en el año 2020, fue una sequía regionalizada, no fue una sequía del total de la isla, como fue, por ejemplo, la del 2015-2016, que ya toda la isla empieza a verse afectada por ella. Si vamos atrás en tiempo, 1967, el lago Carraízo tuvo 2 años sin agua, básicamente. Así que va que mucha gente no se acuerda del 67 porque ya...
5: O del 94.
4: Fue mucho tiempo atrás. Pero en ese caso, pues en el caso de la del 2000, fue una que afectó mayormente el sureste de la isla. Así que... Y el Valle de Lajas. Ambas áreas estuvieron afectadas significativamente. Así que si en ese momento hubiéramos tenido la capacidad de hacer interconexiones, pues esto siempre nos va a ayudar. Hay cierto nivel de interconexiones, no es que carezcamos de cierto nivel de interconexiones. Por ejemplo, los municipios de Guayama, Salinas, Arroyos, se alimentan del lago Patilla. Ocurre en las montañas del lago Patilla, ¿verdad? Así que uno pudiera decir, mira, pues la fuente de agua estaba allá en Patilla, en las montañas, y la estamos trayendo al sector costero, que es donde está la actividad económica, agrícola y la mayor parte de la población. Obviamente el superacueducto del norte es un concepto de interconexión. Traigo aguas del Caonillas y el Dos Bocas a la zona metropolitana de San Juan. Así que no es que no hemos trabajado ese proceso de interconexión, hemos trabajado buena parte de ello. Todavía podemos hacer más de esa interconexión, correcto. Claro que sí, y deberíamos mirar a eso. La pregunta crítica aquí es si es costo efectivo. Porque esa infraestructura, pues de ordinario, requieren una gran cantidad de fondos. Pero no significa que no la debemos analizar, no significa que no la debemos planificar, y no significa que la debemos ir implementando, llevar a su implantación con tiempo. No esperar a que llegue la sequía para entonces ver qué vamos a hacer, ¿verdad? Esto tiene que estar todo como parte de un plan estratégico a largo plazo.
5: Sobre los trabajos que usted ha realizado local e internacionalmente sobre la gestión sostenible del agua, ¿cuál es principalmente la consulta que le hace, ya sea la administración gubernamental o entidades privadas, en la actualidad sobre la situación del agua en Puerto Rico?
4: Bueno, hay que entender que primero, yo soy lo que se conoce como un hidrólogo cuantitativo. Lo mío son los números, ¿verdad? Nunca hablamos de nada sin la tabla de Excel al frente y sin el análisis estadístico y sin el modelo empírico. Estocástico. O sea, es muy empírico, ¿verdad? Así que la mayoría de las preguntas que vienen dirigidas a mí siempre vienen dirigidas a que le demos luz a este asunto de cómo la ciencia nos dice que debemos hacer estos manejos, tanto a corto plazo como a largo plazo. Una preocupación que a lo mejor no es única del sector de la hidrología. Yo estoy seguro que en Puerto Rico mucha gente va a decir esto mismo ocurre. Pero es que hemos visto una merma significativa en personas dedicadas a este tipo de análisis. ¿Okay? Cuando yo comencé en esta gestión, había unos pilares del análisis hidrológico, el ingeniero Ferdinand Quillones en el U.S. Geological Survey, Antonio Santiago Vázquez, el mismo Greg Morris, eran personas que habían llevado toda una vida, yo todavía era jovencito en ese momento, pero toda una vida haciendo hidrología cuántica. Entonces, eso lo hemos ido perdiendo.
5: Usted tuvo como alumna un recurso interesante que de hecho la entrevistamos hace poco, va de camino a Nueva Zelanda, y muy interesante el planteamiento de ella, directora de la organización 360 a nivel internacional, el capítulo de Puerto Rico, ella es la presidenta. Bueno, vamos a una pausa, vamos a continuar hablando sobre el agua y la importancia. Me gustaría conocer detalles sobre el agua, cuando vengamos de la pausa, que usted me estaba explicando fuera del aire, pero es importante que el público así también lo sepa, sobre, uno, la cantidad de agua potable. En un momento se habló que las futuras guerras van a ser por agua, porque eso es así. ¿Qué está sucediendo con el agua y cómo se puede manejar? Sobre esto y más, continuaremos aquí en Voces Comunitarias con el diálogo con el profesor Ángel Román Mas.
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5: Y bajo la dirección del compañero Héctor Rodríguez. Muchas gracias siempre por su sintonía y apoyo. Continuamos hablando con el hidrólogo Ángel Román Mas, quien es consultor para entidades gubernamentales y privadas y también anteriormente fue investigador hidrológico del Servicio Geológico Federal División de Recursos de Agua. Y aquí cuenta con nosotros para saber sobre este fenómeno que del agua dicen es lo más extraño que hay en el universo. De hecho, el planeta Tierra pudiese llamarse el planeta agua. Usted aclarará. Aquí hay mucha agua, pero no se puede consumir. Es agua salada. Y la que se puede consumir, ¿qué está ocurriendo con ella, profesor?
4: Bueno, vamos a poner las cosas en contexto. Probablemente el planeta debe haber sido llamado el planeta agua. Cuando uno lo mira desde
5: el
4: espacio, lo que ve es el agua, ¿verdad? Pero tenemos la buena y la mala fortuna de que la mayor parte del agua pues está en los océanos, que son aguas salobres, aguas saladas, las cuales no son aptas para el consumo a menos que se traten adecuadamente. Así que mire, la realidad es que menos del 3% del agua del planeta es agua dulce, agua con ausencia de sales. Y solamente 1.70% de ese 3% está en acuíferos, ríos y lagos. Así que aunque uno de las cosas que más abunda en nuestro planeta, y en efecto debe haber sido llamado el planeta agua, la realidad fáctica es que el agua que tenemos disponible para poderlas utilizar en las diferentes actividades del ser humano, ya sea agricultura, uso doméstico, industrial, etcétera, pues es una cantidad relativamente pequeña. De nuevo, ese mismo componente en una isla oceánica en el trópico caribeño, pues obviamente todavía es mucho más reducida, porque nuestra agua se precipita e inmediatamente llega a los océanos, ¿verdad? Yo me acuerdo estar en foros hidrológicos internacionales donde yo le decía a la gente que desde el punto más alto de las islas hasta el océano, de la isla hasta el océano, esa parcela, esa gotita de agua se tarda 3 horas en llegar al océano. Pues eso es bien rápido. Uh-huh. Eso es bien, bien rápido. O sea, no estamos como en condiciones en lugares que tienen masas continentales o masas de tierra mucho más grandes, donde entonces tienen mucho más tiempo para poder retener y utilizar esa agua. Nosotros tenemos que capturarla muy rápidamente una vez llegue, porque de lo contrario
5: se pierde,
4: por decir así, ¿verdad? Vuelve al océano y ya entonces pues no es utilizable. Así que siempre tenemos que mirarnos dentro del contexto de una isla oceánica en el trópico caribeño, y toda la decisión que hacemos de cómo manejamos ese recurso tiene que estar permeada precisamente de esa visión. Yo no puedo traer estrategias de Estados Unidos, de Canadá, de Brasil, de Colombia, porque no tengo las mismas condiciones.
5: Porque las características de Puerto Rico son únicas.
4: Totalmente diferentes, son únicas. Y encima de eso, como dijimos al principio, tengo una variante geográfica de una isla muy pequeña, donde lo que pasa en San Juan difiere sustancialmente de lo que pasa en Lajas, ¿verdad? Así que hay que mirar todo ese contexto con mucho cuidado. De nuevo, una cantidad de agua muy abundante durante aquellos periodos donde tenemos lluvias normales o por encima de los normales, pero con una alta sensibilidad una vez esas lluvias empiezan a reducirse. Una de las cosas que también tenemos que entender es que la isla tiene unos patrones de lluvia ya muy fijos y son repetibles año tras año. Afortunadamente Puerto Rico cuenta con data meteorológica que excede los 100 años. Nosotros tenemos una cantidad de información extraordinaria y que toda está asociada a las diferentes estaciones meteorológicas que han habido del Servicio Nacional de Meteorología, ahora la NOAA. Así que tenemos información muy clara. En Puerto Rico hay un periodo relativamente seco a principio de año que se extiende típicamente desde diciembre hasta marzo, abril. Regularmente el mes de mayo es un mes de lluvias abundantes, así que nos da un respiro de ese periodo seco. Y entonces vienen los periodos de junio y julio, donde la lluvia no es tan alta como en mayo, pero ciertamente es mayor que la de los meses principios del año. Y aquí hay un fenómeno bien importante, en el idioma inglés se conoce como el midsummer drought, la sequía de mitad de verano, ¿verdad? Y eso regularmente hemos visto cómo en esas últimas semanas de junio, primeras semanas de julio, en ocasiones hay unas tendencias a no tener esas lluvias. Ahora bien, y después entonces viene nuestro periodo de lluvia y vienen los huracanes y las tormentas y todas las cosas, y agosto, septiembre, octubre pasan a ser nuestros meses más lluviosos. Regularmente toda sequía de Puerto Rico está asociada o lluvia reducida está asociada a un mayo por debajo de la normal y entonces una extensión mayor de tiempo de ese llamado midsummer drought. En otras palabras, entre finales de junio y principios de julio no nos llueve.
5: ¿Y la precipitación de este mayo, de este año, del 2016?
4: Mayo estuvo bien por debajo de lo que es la normal. By the way, para asegurarnos que todos ayudamos con los radioyentes, una lluvia normal es la lluvia promedio que cae en un periodo de 30 años, así como lo define lluvia normal el Servicio Meteorológico de los Estados Unidos. Así que lo que se hace es que se coge un periodo de 30 años y se saca el promedio, y eso es lo que llamamos la lluvia normal. De hecho, a mucha gente le llama la lluvia normal de 30 años, ¿verdad? Y ese es nuestro parámetro comparativo. Estoy por encima de la normal, estoy por debajo de la normal. Y esas normales se van actualizando. El Servicio Nacional de Meteorología lo actualiza cada 10 años, ¿verdad? Si empecé, digamos, 1990 al 2010, pues ahora lo actualizan 2000 al 2030.
5: ¿Y qué ha reflejado esa actualización sobre la precipitación pluvial aquí en la isla?
4: Pues nosotros hemos encontrado que estadísticamente no hay una diferencia significativa, ¿ok? Y quiero ser muy cuidadoso con eso, uh-huh. ¿verdad? Porque eso no significa que no estemos creyendo en el calentamiento global.
5: Sobre eso quiero hablar un poquito más adelante.
4: Pero yo le decía que no, yo soy un hidrólogo cuántico, ¿verdad? O sea, que yo dependo de números. Cuando yo hago un análisis de cómo la lluvia se comporta, y le estoy diciendo que no es estadísticamente significativo la diferencia, es que el 95% de probabilidad no hemos visto cambio.
5: Pues quiere decir que es bastante predecible.
4: Es bastante predecible, exacto. Así que eso es bastante predecible. Claro, no es tan sencillo. Mire, si hay un lugar donde es difícil predecir el tiempo, son en islas oceánicas y sobre todo el trópico del Caribe. Aquí yo me quito el sombrero ante los meteorólogos porque hay mucha incertidumbre por la localización geográfica, por las diferentes características que hemos tenido. Así que es muy difícil predecirlo, pero tenemos que hablar de tiempo, ¿verdad? El tiempo, ese forecast, esa predicción del tiempo en los próximos 7 días o 14 días, y tenemos que hablar de climatología, que es el comportamiento histórico, y cómo yo cojo ese comportamiento histórico, lo convierto en análisis estadístico y lo proyecto a lo que puede pasar hoy en día, ¿verdad? Ahí hay meteorólogos que se especializan en ese corto plazo y hay otros que se especializan uh-huh. en el largo plazo. Nosotros dependemos mayormente de ese largo plazo. Ahora bien, volvemos al tema. Mayo fue un mes relativamente seco con respecto a la normal. Así que ya empezamos a tener un buen indicador de que tenemos un problema y ya empezamos todavía. Los embalses y los pozos de agua no han expresado una reducción en niveles de agua asociado a ellos, pero acuérdense que la sequía meteorológica ocurre antes que la sequía hidrológica.
5: Claro.
4: ¿Okay? Ahora bien, junio no estamos mucho mejor. Y parecía dar la indicación de que ese midsummer drought, esa ausencia de lluvia a mitad de verano, se está cuajando, se está dando. Si eso es cierto, pues entonces ya tenemos un problema más significativo en nuestras manos, porque ese periodo seco, relativamente seco, de enero a abril, ahora no tuvo el impulso de mayo, las lluvias de mayo, y en adición a eso ahora se está extendiendo a junio y julio. Así que entonces ahora tenemos 6-7 meses de lluvias relativamente bajas. Y ahí es donde entonces empezamos a tener el cuidado de que pudiéramos estar entrando en una sequía meteorológica, y cuando hablo de sequía meteorológica, pues obviamente estamos hablando de ausencias de lluvia. ¿Se convierte eso en una sequía agrícola o no se convierte en una sequía agrícola? Parece que ahora es la lluvia efectiva versus lo que la planta necesita, ¿verdad? Esos son otros análisis. Así que acuérdense que yo he escuchado mucha gente hablar de lo que el monitor de sequía dice. Pues mire, acuérdense que el monitor de sequía es una herramienta agrícola. Cuando la gente le dice, el monitor de sequía dijo, uh-huh. esto es parte de una herramienta del Departamento de Agricultura Federal para decirle a los agricultores, mire, usted tiene que empezar a tomar medidas porque sus plantas se van a ver estresadas por la ausencia de lluvia efectiva. Y fíjense que estoy usando el término lluvia efectiva. Es aquella porción de la lluvia total que la planta puede utilizar. Porque si me cayeron 6 pulgadas un día, pues la planta usa lo que puede usar, pero las otras no las dan allí, ¿verdad? Ahora, si me llueve un poquito todos los días, esa planta tampoco la va a poder utilizar, porque tiene que haber cierta cantidad de humedad presente en el suelo. Así que lluvia efectiva es distinto a lluvia total, y cuando hablamos del monitor de sequía, recuerden que eso es una herramienta agrológica, no es una herramienta de disponibilidad de agua para darle al uso doméstico.
5: Hay muchos factores, aún todavía se están observando, como el fenómeno del Niño, que sí pudiese alterar las condiciones meteorológicas para esta temporada de huracanes. Dicen que disminuye la posibilidad de la cantidad de huracanes, pero no así el posible fortalecimiento del fenómeno que ocurra. Pero aparte de eso, ya cuando usted menciona que la situación pues puede ser predecible, pues ¿por qué tenemos que apagar fuego cuando entonces no hay esa precipitación que se espera y entonces ocurre la sequía? Si es previsible que eso ocurra.
4: Hay cierto nivel de incertidumbre, ¿verdad? No hay ningún modelo matemático perfecto, pero hay un elemento de predictibilidad bastante amplio en esto de que puedan ocurrir.
5: ¿Y qué está fallando entonces en la planificación?
4: Es un proceso de planificación de nuestros recursos de agua. Es un proceso de planificar a largo plazo. En cuanto ciertas condiciones se dan, yo voy a tomar estas medidas. En cuanto estas otras condiciones se dan, voy a tomar estas medidas. Pero la realidad fáctica de Puerto Rico es que aún estos periodos de sequía que se nos dan, con excepción de algunos que son extremadamente, y valga la redundancia, muy extremos, muchos de ellos no deberían incidir en proveer el servicio de agua potable.
5: Usted dirá.
4: Ok. Dos razones. Uno, tú mencionaste la interconexión, pues claro, no puedo interconectar hoy porque en mayo no me llovió. Uh-huh. Tengo que tener un proceso de planificación de interconexión, sabiendo dónde hay y dónde no hay. Número dos, y esto es un tema que no es un tema agradable para nadie, pero la realidad fáctica de Puerto Rico es que nuestros sistemas de distribución de agua son bastante deficientes y hay unas pérdidas significativas. No tengo el dato estadístico exactamente de cuántos están perdiendo en el día de hoy, pero yo me recuerdo de la sequía del 2020 cuando hicimos el análisis. La autoridad de acueducto y alcantarillado lamentablemente tenía situaciones en áreas específicas donde perdía, por cada galón que servía en una residencia, tenía que sacar 2.5 galones del embalse, del pozo, ¿verdad? Es una pérdida significativa, claro. Vamos a llamar eso, no le digamos pérdida porque no es el término correcto, son, en inglés se conoce como unaccounted losses, ¿verdad? Pérdidas que no podemos definir, ¿verdad? Y ahí hay cosas como salideros, hay robo de agua, hay esto, hay lo otro, pero la realidad fáctica es que la estamos perdiendo. Y es agua que ya ha sido tratada y procesada para el consumo humano.
5: Y hay un costo involucrado.
4: Hay un costo involucrado en ello. Así que, digamos que, por ejemplo, la sequía del 2020, si nosotros hubiéramos estado en pérdidas para la región que fue afectada, que fue la región sureste del país, si nosotros hubiéramos llevado las pérdidas a lo que debería ser la realidad de la industria, que no debe exceder de un 35%, y ese número tendría yo que volverlo a revisar porque estas cosas cambian según uh-huh. esto, pero el 35%, pues por ende no hubiera habido que tener racionamiento ninguno. Porque entonces yo no necesito por cada galón que sirvo sacar 2.5 del embalse. Ahora por cada galón que sirvo tengo que sacar más que 1.35, 1.40. Iban más aún a 1.50. Es significativa la diferencia, ¿verdad? Y si uno hace el análisis de qué hubiera pasado en ese periodo de sequía, si yo hubiera tenido pérdidas reducidas, pues la realidad fáctica es que no hubiera tenido que haber racionamiento alguno para las regiones que fueron impactadas por el racionamiento en ese momento.
5: Oiga, profesor, en cuanto al desarrollo de infraestructura adicional a la que existe, ¿usted lo favorece, no lo favorece? ¿Cómo pudiese ser eso posible cuando se habla que parte de la infraestructura que se necesita, más allá de la vial y comunicaciones y eléctrica, es la de distribución de agua?
4: Sí, aquí hay una situación muy interesante. Mire, cuando estamos hablando de que yo traigo una iniciativa X y necesito el recurso agua, porque todo nuestro quehacer requiere agua, pues nosotros tenemos que hacernos dos preguntas trascendentales. Y el orden, yo tengo un orden de preferencia, pero puede ocurrir en el orden que sea. ¿Existe la infraestructura para suplirle a esa iniciativa el agua? La tubería, la planta de filtración, la planta de tratamiento, existe esa infraestructura. Y si no existe, pues, ¿qué voy a hacer para que esa infraestructura se dé, verdad? Y en ese caso, fíjese que una cosa bien interesante, la mayor parte de la infraestructura de Puerto Rico en agua y en muchos otros factores viene de las iniciativas privadas. Claro, lo que hacemos es que nos montamos en el caballo de la iniciativa privada y le proveemos a aquellas otras sectores de las comunidades que no tienen el servicio porque no tenemos los recursos económicos para hacerlo. Pero la otra pregunta más trascendental es, ¿existe el recurso de agua? Si usted me dice, mire, yo quiero establecer, y voy a usar esto como ejemplo, yo quiero establecer un proyecto de vivienda donde voy a tener 1,000 unidades de vivienda.
5: Vamos, el proyecto Esencia, vamos a hablarlo directamente en donde esté ubicado y todo eso.
4: Y la pregunta que nos tenemos que hacer es, pues, ¿existe la infraestructura? Si existe la infraestructura, pues, vimos ese paso. La segunda pregunta, y la pregunta que es más trascendental, es, ¿existe el recurso de agua? ¿Cuánto el proyecto X va a requerir? Ah, requiere 5 millones de galones diarios. Bueno, pues si requiere 5 millones de galones diarios, ¿de dónde van a salir los 5 millones de galones diarios? ¿Y cómo eso afecta el rendimiento de mis recursos? Porque cuando está lloviendo que no escampa, pues los 5 millones no son nada. Pero cuando estamos en los procesos de lluvias reducidas o procesos de sequía, todavía tengo esos 5 millones de galones. Y una de las cosas, de nuevo, volviendo al concepto de hidrología cuantitativa, una de las cosas muy importantes es que nosotros siempre hablamos de rendimiento seguro. ¿Cuál es el rendimiento seguro de ese recurso? Y pudiéramos ampliar, y quisiera ampliar sobre ese particular.
5: Pues vamos a una pausa y cuando regresemos continuamos entonces dialogando con el profesor Román Mas sobre este asunto del agua aquí en Puerto Rico y el desarrollo económico que ello conlleva, entre otros muchos temas. Continúas en sintonía con Voces Comunitarias a través de la emisora del pueblo de Puerto Rico.

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5: Continuamos dialogando con el profesor Ángel Román Mas, hidrólogo, y estábamos hablando de la infraestructura necesaria para el desarrollo económico de Puerto Rico en el presente y obviamente en el futuro, sobre la situación de agua. ¿Está disponible, no disponible? Usted estaba hablando sobre ese particular.
6: Sí, el concepto importante cuando hablemos de cualquier desarrollo económico es si el recurso agua existe. Si la infraestructura existe o no existe, eso se puede resolver con dólares, ¿verdad? Uh-huh. Ahora, si el recurso agua está allí o no está allí, pues los dólares no van a resolverlo, porque no tú no puedes crear agua, ¿verdad? Obviamente, a menos que vayas a unas alternativas muy extraordinarias, que en la mayor parte de los casos no son costo efectiva, como es extraer agua salobre o aguas salinas y desalinizarla, convertirla en agua potable. Ahora bien, siempre tenemos que tener mucho cuidado es el nivel de servicio que ese sistema de agua nos puede proveer, si es un acuífero o es un embalse. Por ejemplo, en el caso de los embalses, siempre hablamos del rendimiento seguro. ¿Cuál es el rendimiento seguro al 99% del tiempo? ¿Cuál es el rendimiento seguro al 95% del tiempo? Y así sucesivamente. ¿Por qué? Porque eso me va a decir qué nivel de servicio ese sistema me puede dar. Le pongo un ejemplo. El lago Patillas, que es uno de los grandes lagos de Puerto Rico, ¿verdad? De los menos sensibles al proceso de sequía que se han dado históricamente. Pues mira, el lago Patillas al 99% del tiempo puede rendir 20, 21 millones de galones diarios. Sin embargo, cuando yo lo llevo a un 95%, me puede rendir 27 millones de galones. ¿Pero qué significa eso? Que hay ese 5% del tiempo adicional, que entonces yo no tengo el agua que pensé que tenía. Así que la pregunta es, ¿yo voy a planificar mis recursos a qué porciento, a qué nivel de servicio? La mayoría de los lugares la planifican al 99%. Siempre dejamos un 1% porque no hay manera de llegar al 100%, es un margen de error. Pero tenemos que empezar por planificar a ese nivel de servicio. Lo mismo reza con el acuífero. El acuífero, el 99% del tiempo, ¿cuánta agua realmente me puede proveer? ¿Cuál es su rendimiento seguro a ese nivel de servicio? Entonces, una vez partimos de ahí, ya sabemos cuál es la cantidad de agua que tengo que disponible. Y según reza en nuestra ley de aguas de Puerto Rico, tengo que primero darlo al uso doméstico y después entonces los usos agrícolas y los usos industriales. Ahora bien, si tengo usuarios domésticos competitivos, pues entonces tengo que tratar de tomar unas decisiones. Pero, de nuevo, la ley de agua es muy clara. Usted le provee agua al servicio doméstico, después al agrícola, después a los turísticos residenciales y después a las que sobre, a los demás. Así que tenemos que empezar por ese elemento, cuánta cantidad de agua realmente tengo disponible en ese lugar. Y acuérdese que los recursos de agua no conocen de barreras políticas, de lindes políticos.
5: Es lo que
6: ni es. O sea, ellos están interconectados uno con el otro. Si usted saca agua de un acuífero, eso va a tener sus impactos. Y eso se va a reflejar en otros sistemas. Por ejemplo, una de las cosas bien interesantes de la costa sur de Puerto Rico, usted saca agua de los canales de riego para uso doméstico, y había parte de esa agua que recargaba los acuíferos. Y ahora, porque usted la sacó, ya no está recargando el acuífero. de barreras políticas, de lindes políticos.
5: Es lo que es.
6: O sea, ellos están interconectados uno con el otro. Si usted saca agua de un acuífero, eso va a tener sus impactos. Y eso se va a reflejar en otros sistemas. Por ejemplo, una de las cosas bien interesantes de la costa sur de Puerto Rico, usted saca agua de los canales de

0: Rico se dio un fenómeno en los años 2000 que yo creo que creamos no sé cuántos miles de unidades de vivienda social en aquel momento, pero cada vez que impermeabilizábamos el terreno, le quitábamos recarga al acuífero. Todas estas cosas hay que ver que una cosa no tiene un efecto específico, tiene un efecto mucho más allá de lo que debería, de la cuestión localizada.
1: Oiga, me estaba explicando fuera del aire y me gustaría que el público escuche esa contestación que usted me dio, porque sinceramente es nuevo para mí. Se habla mucho de la salinización de los acuíferos del sur, de la contaminación con agua salada, y que eso pues está convirtiendo esos acuíferos prácticamente en inutilizables. ¿Qué de cierto hay sobre ello?
0: Pues la realidad es que eso es un mito, ¿verdad? Los acuíferos del sur son muy sensibles a los periodos de lluvia reducida, mucho más sensibles que los del norte, ¿verdad? Por su tamaño, por su cercanía al mar, excepto por la ausencia de lluvias, etcétera. Así que uno ve fluctuaciones en niveles de agua asociados a la sequía o los periodos de ausencia de lluvias significativos. Sin embargo, el acuífero contiene lo que nosotros llamamos una capa confinante en el litoral costero. Esa capa confinante, que son unas capas de arcilla, obligan a que las aguas dulces entren por debajo de esa capa, creando una presión hidrostática mayor a la presión que ejerce el mar. Por lo tanto, en la medida que esa capa está allí presente, eso empuja esa cuña de agua salobre hacia el mar, no permitiéndola entrar. Que si existe una condición de ausencia de lluvia y de extracciones que pudieran romper esa barrera hidrostática, o esa diferencia de presiones hidrostáticas, por supuesto que sí. Si la hemos visto, no la hemos visto. Aún en el periodo del año 1967. De hecho, en 1967, la mayoría de los pozos del sur datan de esa fecha, porque la sequía del 67, ¿qué hizo la gente? ¿Qué hizo el gobierno de Puerto Rico? Construyó un montón de pozos en el sur para precisamente abatir el problema de la sequía que se estaba dando y que los embalses no tenían agua. Pero ha habido casos de salinización por problemas de construcción de los pozos, ubicación y construcción de los pozos. Quiero asegurarme que soy muy claro en eso. Que si ha habido casos de pozos que se han salado, por supuesto. ¿Por qué? Porque están ubicados en los lugares incorrectos y están ubicados a profundidades incorrectas, con tasas de extracciones incorrectas. Este es el viejo dicho de que si el pozo tiene 100 pies y saca 50 galones de agua, pues oye, ponlo a 200, porque a 200 me va a dar el doble. Pues eso no funciona de esa manera. Una vez tú llegas a 200, incidiste en esa interfase de agua dulce y salada, y entonces estás provocando movimientos de agua salada hacia el acuífero. Pero que naturalmente el acuífero esté yendo a un proceso de salinizarse por las variantes en precipitación no es correcto. Lo que sí es, hay unos pozos que se hicieron incorrectamente. De nuevo, localizaciones incorrectas, profundidades incorrectas, tasas de extracciones incorrectas. Claro, hay que ser muy cuidadoso, ¿verdad? Que es muy fácil con el conocimiento actual yo juzgar a aquellos que han hecho estas cosas en el pasado, porque acuérdense que si yo iba a construir un pozo, ¿qué hacía? Bueno, tengo la necesidad de agua aquí, porque aquí está la comunidad. Y aquí hay una carretera. Ah, pues, ¿qué voy a hacer? Vengo y construyo el pozo ahí. Si esa es la parte del acuífero más productiva, no menos productiva, si va a producir las intrusiones de agua salina o no, eso no se conocía. Así que, pues,
1: ¿Y se puede remediar esa situación?
0: Sí. El acuífero tiene lo que nosotros llamamos elasticidad. Y lo hemos visto. Hemos visto que tiene elasticidad en el sentido de que esa cuña de agua salada en algunos lugares ha penetrado, y con el pasar de los tiempos y con el advenimiento de lluvias sucesivas, se mueve nuevamente. Así que no es como que es un sistema que ya usted lo saló y lo va a perder. Él tiene esa elasticidad, y eso lo vimos históricamente desde que yo estaba en el US Geological Survey y hemos estado analizando este asunto. Claro, aquí viene, hablábamos ahorita de los procesos de planificación. Mire, la sequía del 2020, por fin alguien me escuchó y dijo, pues ok, el problema es un problema de nuevo, localización, tasa de extracción y profundidad, ¿verdad? Okay. ¿Qué tú recomiendas, papá? Pues mira, vamos a reestructurar todas las extracciones. En vez de tener la autoridad con 20 pozos y tener cada agricultor con un pozo de

0: agua, vamos a asegurarnos que cogemos todos esos pozos y los localizamos en los lugares correctos, donde el acuífero es bien productivo, donde no hay ningún tipo de problema, y entonces, pues cada cual, de acuerdo a su franquicia, se les reparte el agua. Uh-huh. Y me acuerdo yo de estas reuniones en el Departamento de Recursos Naturales y todo el mundo dijo, contra, esa es la solución. Pues estamos en el 2026, nada de esas soluciones se han implementado. Porque lamentablemente pasa la sequía, vienen lluvias copiosas y el problema se resolvió. Se resolvió por sí solo. Pero no nos acordamos que en algún momento van a volver las lluvias.
1: Oiga, en los minutos que nos resta, habíamos esbozado, pero ahora sí podemos entrar, el cambio climático. ¿Qué es lo que usted, su equipo de trabajo, usted como profesional de este tema, qué prevén va a ocurrir aquí en Puerto Rico si dicen que hay un aumento en el nivel del mar y todo ello?
0: Bueno, desde el punto de vista del recurso de agua, ¿verdad?, que es donde tengo algún nivel de autoridad para conversar sobre él. Nosotros sabemos que debemos estar viendo extremos, condiciones climatológicas más extremas, ¿no? Pues, eventos de lluvia más extraordinarios, más frecuentemente, y eventos de sequía más extraordinarios y más frecuentemente. Esas fluctuaciones que ocurren hoy en día, pues ocurren a un poco más de largo plazo y con menos frecuencia y con cierto nivel de predictibilidad. A medida que el cambio climático ocurra, obviamente esas condiciones se van a estar dando, lo que implica es que nosotros tenemos que planificar mucho mejor. Tenemos que planificar para la condición existente, pero tenemos que saber cómo ese cambio climático nos va a estar afectando y saber que ese proceso de planificación que tenemos tiene que responder también a esa problemática.
1: Bueno, ¿cuáles son las recomendaciones inmediatas? Y ahí estoy aprovechando ya la parte suya de como consultor.
0: Mira, nosotros hemos, y esto estoy copiando esto para asegurarme que no plagio, ¿verdad? Lo estoy copiando de otras jurisdicciones y de otros países. Cada estado de Estados Unidos tiene un hidrólogo del estado. Esta es la oficina y el individuo que conoce el recurso de agua de la A a la Z y sabe, tiene todos estos modelos predictivos y sabe cuánto rinde el embalse y cuánto rinde el pozo y etcétera, etcétera. Tiene todo ese acúmulo de información y asesora al gobierno sobre manejo de ese recurso de agua bajo condiciones normales y bajo condiciones extremas.
1: Y lo que usted ha podido observar.
0: Exacto. Eso también ocurre en otros países, en Europa y en otros lugares, ¿verdad? Así que ese elemento, lo que pasa es que dicho elemento tiene que estar fuera de la influencia política, porque el conocimiento no puede ser fragmentado cada 4 años. Tiene que haber ese seguimiento de conocimiento, ese seguimiento de poder tener herramientas que nos permite hacer un proceso decisional mucho más correcto. Les voy a dar un ejemplo. Vamos a coger los acuíferos del sur, por ejemplo, ¿verdad? Yo puedo, como hidrólogo del estado, desarrollar un modelo matemático del acuífero del sur. Lo tengo en mi computadora y ahora usted, don Raúl, viene y dice, mire, yo tengo una finca y quiero poner un pozo. Y yo, don Raúl, ¿cuánto usted va a cultivar? Pues yo le dice, no, yo voy a cultivar plátano. Ah, pues mire, los plátanos requieren tanta cantidad de agua. No lo que usted quiera, lo estoy diciendo que el plátano, bajo una práctica de riego de precisión, requiere tanta agua. Así que esa es la que yo le voy a dar. No es la que usted me pida, es la que yo le voy a dar porque ese es el modelo matemático, me dice que eso es lo que usted necesita. Eso es su problema, poner riego de precisión, porque no va a estar gastando agua además. Ahora bien, ¿dónde está su finca? Mi finca está aquí. Mire, pero en esa localidad no le puedo dar el pozo. En esa localidad sí le puedo dar el pozo. O en esa localidad no le puedo dar el pozo, pero yo tengo este grupo de pozos que los he designado para agricultura y de ahí le vamos a hacer una toma para que usted pueda coger. Pero usted todo eso lo hace en un ambiente muy estudiado, con sistemas de modelaciones computarizadas de manera determinística, y no lo hace de forma casual, porque si lo hace de forma casual, si lo hace de forma anecdotal, siempre va a haber errores.
1: ¿Qué es lo que está ocurriendo?
0: ¿Qué es lo que está ocurriendo hoy en día?
1: ¿Hay alguna otra recomendación a los 2 minutos que nos restan para concluir?
0: Tenemos que atender el asunto de las pérdidas en nuestro sistema de agua potable. No hay de otras, ¿okay? Yo no estoy completamente seguro qué la Autoridad de Acueducto y Alcantarillado está haciendo en la actualidad o qué ha hecho en los pasados 3 o 4 años, pero ciertamente es un asunto crítico que tenemos que atender. El sistema de distribución de agua de Puerto Rico tiene que llegar a poder estar dentro de los estándares de la industria.
1: ¿Y actualmente, según su apreciación?
0: No, estamos muy lejos de lo que deben ser los estándares de esa industria. Estamos perdiendo muchísima más agua que la que deberíamos estar perdiendo.
1: Profesor, entonces, digamos que la planificación que comencemos hoy, ¿cuándo pudiese ser efectiva? ¿De aquí a 20, a 30, a 40 años? ¿O puede ser que comencemos hoy con unos planes de mitigación al punto que en menos de 10 años o en 5 ya estemos prácticamente llegando a un nivel estable o no necesariamente?
0: No, esto hay que mirarlo en el contexto de Esto tiene que ser algo dinámico, ¿verdad? Tú tienes unos proyectos a largo plazo, tienes unos proyectos a corto plazo y los vas ejecutando y los vas evaluando, porque el conocimiento no se queda estático, claro. Nuestro conocimiento va mejorando. Así que en la medida que nuestro conocimiento va mejorando, a medida que tenemos mejores herramientas, vamos ajustando estos planes. Pero Puerto Rico puede tener un plan de manejo de agua efectivo, en un periodo de tiempo relativamente corto.
1: Yo estoy muy agradecido, Román, por haber escuchado, aprendido mucho, dialogando con usted sobre el tema del agua. Aquí en Puerto Rico, asuntos de infraestructura, desarrollo de comercio, bueno, de lo que estaba pasando y está ocurriendo en los acuíferos del sur, cosa que desconocía. Siempre se había repetido lo mismo, sí. Que estaban salando y que iba a ser eventualmente inoperante la zona sur. Ya nos aclaró sobre ese aspecto. En caso que las personas deseen conocer más sobre el trabajo que usted desarrolla o contactarle a usted, ¿cómo pueden hacerlo?
0: Caramba, mi correo electrónico es román más es con una sola S, un buen gallego que decidió ponerle solamente una S, @yahoo.com y invitamos a todo el mundo que nos dé que nos escriba y con mucho gusto le respondemos y atendemos cualquier foro que sea necesario.
1: Eventualmente continuaremos este tema en otros foros, aquí mismo en WIPR, ya sea radio o televisión. Muchas gracias nuevamente. Gracias al compañero Héctor Rodríguez en la dirección técnica. A ustedes por su sintonía. Será hasta una próxima ocasión de Voces Comunitarias.
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Dimos comienzo al especial de Latin Jazz Bolero con la pieza titulada Tú mi delirio. Aparece una grabación de Paquito de Rivera en el disco Portrait of Cuba, 1996. Es una composición de César Portillo de la Luz. Paquito de Rivera, líder del alto saxofón. Arreglos y conductor, el gran maestro, pianista, Carlos Francetti. Francetti es un joven muy destacado, que hizo carrera en Nueva York como uno de los grandes pianistas y arreglistas de Argentina. En secuencia, Delirio y Contigo en la Distancia, que fueron grabadas en el disco Lo Mejor de Cheo Feliciano, de Besos, Cheo Feliciano, 1994. Este es un clásico de César Portillo de la Luz, muy interesante esa composición, y aparece también la pieza Contigo en la Distancia, como parte de las composiciones que estoy presentando para ustedes en este programa especial. Cheo Feliciano, vocalista, tenía el feeling para poder hacer los trabajos de los grandes boleros con esa nota de jazz y bien jazz y en unos elementos bien interesantes en sus grabaciones. Escúchame todos los viernes por la noche a través de Alegro 91.3 FM en horario de 8 a 10 PM. Repite los domingos por la tarde 4 a 6 PM. Frases famosas. No hay notas incorrectas, algunas son más correctas que otras. Eso lo dijo Thelonious Monk, el gran pianista de jazz. Les saluda como siempre Mr. Jazz Music PR, Wito Morales. A continuación, en este programa especial Latin Jazz Boleros, Contigo en la Distancia, una versión instrumental grabada por Tito Puente en el 1986 en el disco Sensación, Latin Jazz Ensemble. Es un clásico, repito, de César Portillo de la Luz. Puente, vibráfono y timbales. El arreglo corresponde a Sonny Bravo, piano. Octopuente, un octeto de Latin Jazz para escucharlo en un ambiente más íntimo. En secuencia, vamos a disfrutar dos piezas tituladas Cubauzá y Zambia, que están en el disco de Mario Bauzán de Afro-Cuban Jazz Orchestra, 944 Columbus. Mario Bauzá es 7 décadas de contribución al jazz en la música latina en Nueva York. Esta pieza la compuso el gran trompetista Michael P. Mossman. Datos relevantes, y Mario Bauzá, por supuesto. A 31 años de su partida, julio 11 del 93, Mario Bauzá, creador del Afro-Cuban Jazz y su contribución al género, importantes años en Nueva York haciendo esta música. Participaron destacados músicos de Nueva York como Papo Pepín, congas, Michael Mossman, trompeta, Rolando Briceño, alto saxofón, Bruce Eden en trombón, Pablo Calógero, barítono, Manny Durán en flugelhorn. Hay un estupendo solo de flauta de Enrique Fernández. Escuchemos Latin Jazz Boleros.

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Escuchamos la versión de Tres Palabras, la versión de Luis Perico Ortiz, que la grabó en el disco Sabor Tropical, 1982. Es un clásico de Osvaldo Farrés. Luis Esteban Ortiz, nombre de pila, productor, arreglista, director musical, conocido como Luis Perico Ortiz. Yo me recuerdo que decía Luis, algunos tienen, otros no tienen, pero Perico lo tiene. Es una expresión que él utilizaba en las conversaciones que teníamos, y nos reíamos muchísimo. Saludos a él. Bésame Mucho, en secuencia, una versión del 2002 de Mayra Caridad Valdés, La Diosa del Mar. Un clásico de Consuelo Velázquez. Mayra Caridad Valdés es la hermana de Chucho Valdés, con Tony Pérez en piano, Irving Acao en alto saxofón solo, Jorge Reyes en bajo, Yaroldi Abreu en percusión y Luis Guerra en teclados. Escúchame todos los viernes por la noche a través de Alegro 91.3 FM en horario de 8 a 10 p.m. Repite los domingos por la tarde, 4 a 6 p.m. Frases famosas. La música arrasa con el polvo de la vida cotidiana. Eso lo dijo Al Blakey, el gran baterista. Le saluda Mr. Jazz Music PR, Guito Morales, compartiendo el especial de Latin Jazz Bolero. Este bolero, Apóyate en mi alma, es un clásico de Luis Tamargo. La versión fue grabada por el gran saxofonista tenor Iván Renta en su primera grabación del 2013, Stay Off. Iván Renta, tenor saxofón solo, aparecen invitados especiales Excel Gómez, piano, Rubén Rodríguez, bajo, Ernesto Simpson, batería, y el gran maestro de las tumbadoras, Richie Flores, percusión. En secuencia, vamos a escuchar en la sesión de la primera grabación. Es una sesión donde tocamos la primera grabación de un músico, en particular de jazz. Esta primera grabación, titulada Charlie Sepúlveda, el CD de New Arrival, Tip Beast. Esta grabación con su grupo Charlie la hizo para el 1991 y tiene como invitados especiales a David Sánchez, tenor saxofón, Arturo Ortiz en piano, Danilo Pérez piano, Rubén Rodríguez bajo eléctrico, Alan Cruz batería, Richie Flores conga, José Clausal percusión. El concierto de Charlie Sepúlveda, This is Latin Jazz, no te lo puedes perder, sábado 16 de noviembre en Bar Museo, Cuamo, Puerto Rico. Información 787-378-2831. Escuchemos.

no te lo puedes perder. Sábado 16 de noviembre en Bar Museo, Cuamo, Puerto Rico. 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Escuchemos.

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Escuchamos en la sesión de dos versiones distintas para una misma pieza o composición el clásico Soñando con Puerto Rico. Esa primera versión, grabada en 1998, corresponde al virtuoso saxofonista puertorriqueño David Sánchez. Este disco es bien importante, uno de los mejores de su carrera. Obsesión se titula el disco. Composición de Bobby Capó Sánchez, tenor saxofón, Excel Gómez piano, John Benítez bajo, Adam Cruz batería, Pernel Saturnino congas, Guillermo Figueroa hace el trabajo de violines, invitado especial. En secuencia, la segunda versión de Soñando con Puerto Rico la grabaron en el 2013, Rey Mantilla and the Connection. O sea que 15 años después la grabó este gran percusionista, Mantilla, percusión líder, Enrique Fernández, flauta solo, Eddie Martínez, piano solo, con Cucho Martínez en bajo y Bill Elden en batería. Escúchame todos los viernes por la noche a través de Alegro 91.3 FM en horario de 8 a 10 PM. Se repite para tu mejor conveniencia los domingos de 4 a 6. Frases famosas. La vida es como el jazz. Puedes improvisar, pero nunca perder el ritmo. Lo dijo Clotilde Sarrio. A continuación, les presento esta versión de un bolero clásico de Rafael Hernández en este especial Latin Jazz Bolero. El mismo está grabado, lo grabaron en el disco de Palmieri Justicia para los 70, Amor Ciego. Destacándose Eddie Palmieri, líder piano, con Ismael Quintana en la parte vocal, Chocolate Mentero invitado especial en trompeta. Hay un solo especial de Bob Bianco en guitarra, bien adelantado para su época. Manny Oquendo bongó con Nicky Marrero timbales y la leyenda de las tumbadoras Francisco Acuabella. Luego cierro con otra pieza de Palmieri, pero no es el Palmieri el que la interpreta. Es la versión de instrumental de Adoración. La grabó el gran barítono saxo leyenda Johnny Cuber en el disco de Saint Is Clean 1994. Johnny Cuber, un máximo suceso con Eddie Palmieri, su versión de este clásico en Adoración. Cuber, barítono saxo, Lauren Furman, flauto solo, Reggie Washington en bajo, Víctor Jones en batería. Aparecen dos grandes percusionistas leyendas puertorriqueños, Manolo Badrena y Milton Cardona. Keith Kisser hace tremenda aportación en el solo de piano. Tocó la pieza y la grabó originalmente con sus compositores originales de esta pieza, que son el maestro Eddie Palmieri y el gran vocalista Ismael Quintana. Escuchemos.

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Escuchamos la versión de Perfidia. Esta es una de las versiones mejor realizadas, el arreglo del gran pianista cubano Gonzalo Rubalcaba. La grabó para el 1992 en el disco 40 y 20, o 4 y 20, corrió, 4 y 20 de la tarde. Dije 40 y 20 como me acordé de otra gente, pero no es eso, es 4 y 20 de la tarde. Es un clásico de Domínguez. Rubalcaba, líder piano, Felipe Cabrera, bajo eléctrico, Julio Barreto, batería, Reinaldo Melián, trompeta. Está invitado especial uno de los grandes bajistas de jazz de Estados Unidos, Charlie Hayden, special guest en bajo. En secuencia escuchamos Siempre Junto a Ti. Esta versión es espectacular. Jerry González and the Four Apache Band, 1989, es un clásico de Pepe Delgado. Jerry González, trompeta con sordina, líder conga, Larry Willis, piano, Steve Berríos, batería, Andy González, bajo, Edgardo Miranda, guitarra, Papo Vázquez, aparece invitado especial en trombón, Josh Stubblefield en tenor saxofón. Escúchame todos los viernes por la noche a través de Alegro 91.3 FM. Se repite los domingos por la tarde de 4 a 6 PM. Frases famosas. Esta la dije yo. Es inspiración mía. Creo que les puede gustar. Y es muy interesante. Steve Berríos, batería, Andy González, bajo, Edgardo Miranda, guitarra, Papo Vázquez, aparece invitado especial en trombón, Josh Stubblefield en tenor saxofón. Escúchame todos los viernes por la noche a través de Alegro 91.3 FM. Se repite los domingos por la tarde de 4 a 6 PM. Frases famosas. Esta la dije.

Eso lo escribió Guito Morales. Esta pieza que sigue a continuación reflexionando aparece en el disco de Patato Valdés Masterpiece 1985, con en la composición destacándose piano Jorge Dalto. Aparece en la parte vocal la leyenda, la voz elástica de Cuba, Vicentico Valdés, con Andy González, introducción solo de bajo acústico, Rolando Briceño, flauta, Jerry González, trompeta, Jorge Dalto, líder piano, solos Patato Valdés conga y Charlie Santiago bongó. La pieza final se titula Begin to be Good, de Chucho Valdés and the Frecuent Messengers. Es una composición de Chucho Valdés, líder piano, arreglos y dirección, Juan Carlos Rojas batería, Lázaro Rivero bajo, Yarol Diabreo percusión, Reinaldo Melián trompeta. 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Espero que este programa de Latin Jazz Bolero haya sido de su agrado y que la buena música permanezca grabada en sus mentes. Escuchemos.

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Ileana Mercedes Cabra Joglar, más conocida por su seudónimo Ile, es una novel cantante puertorriqueña que ha logrado gran notoriedad tanto en la escena local como internacional. Su primera producción como solista, titulada Ilevitable, obtuvo un Grammy en la categoría de Mejor Álbum Alternativo y fue nominada a un Grammy Latino como Mejor Artista Nuevo. Y sí, escucha su música aquí en Alegro 91.3 FM antes que salga la luna. Le saluda como todas las tardes José Camuy. Y como les he comentado en las pasadas ediciones, tenemos total cobertura sobre el área metropolitana y puedes disfrutar de este programa a través de esta su emisora. A los amigos escuchas a nivel isla, pueden acceder a nuestro portal wipr.pr/fm. A continuación, el pianista y productor musical David Foster con su tema The Glory of Love.

La música de David Foster aquí en Allegro 91.3 FM. Susana Harp Iturribarría es una cantante mexicana de música tradicional que en su repertorio interpreta sones en diversas lenguas, así como temas de compositores mexicanos, donde fusiona lo tradicional con lo moderno, reivindicando sus raíces mestizas. Escuchemos su versión de Gracias a la Vida. Esto es la música de Violeta Parra.

De México hemos escuchado a la cantante Susanna Harp en su interpretación de Gracias a la Vida. Les presento ahora al actor y tenor griego Mario Frangoulis, que nos canta Sometimes I Dream. Este tema está inspirado en el aria Elucevan le Stelle de la ópera Tosca del compositor italiano Giacomo Puccini.

En la voz del tenor griego Mario Frangoulis, hemos disfrutado del tema Sometimes I Dream. Pâté de Foie es un grupo musical cuyo estilo puede definirse como una mezcla de tarantelas, dixieland, muset, tango y jazz. Este grupo, nacido en la Ciudad de México, está integrado por músicos de diferentes países. Actualmente cuenta con miembros mexicanos, argentinos, israelitas y brasileños. Escuchemos y conozcamos la música de Pâté de Foie con su tema ¿A dónde vas?

Este fue el grupo mexicano Paté de Foie con su tema ¿A dónde vas? Los dejo ahora con el armonicista español Antonio Serrano y su tema Contrabajeando, inspirado en la obra de Piazzolla. Les acompaña José Camuy y esto es Antes que salga la luna por el 91.3 FM.

Escuchamos al pianista Bebo Valdés junto al cantaor español Diego El Cigala en su versión del tema Obsesión. Quiero presentarles ahora a la soprano francesa Nathalie Dessay, tal vez la más famosa de la escena contemporánea, en un medley de los temas I Keep Going Back to Joe's y My Solitude.

En un medley de los temas I Keep Going Back to Joe's y My Solitude, hemos disfrutado de la voz de la soprano francesa Natalie Desay. Les presento ahora a los cantantes mexicanos Claudia Sierra y Gibram, junto a los Macorinos. ¿Y quiénes son los Macorinos? Se trata de los guitarristas y cantantes Miguel Peña y Juan Carlos Allende, quienes acompañaron a Chavela Vargas en sus giras desde 2006 hasta la muerte del artista. Escuchémoslos en el tema Rival. Eso es la música de Agustín Lara.

Claudia Sierra, Gibran, junto a los Macorinos en la interpretación de Rival, de Agustín Lara. Les presento al jazzista Brad Keller con su tema Neville.

Este fue el tema Nevel bajo la interpretación del jazzista Brad Keller. Los dejo ahora con Celso Fonseca, quien es un cantautor, productor musical y guitarrista brasileño. A él se une el también compositor brasileño Ronaldo Bastos en el tema Meu Carnaval.

Y en este junte de músicos brasileños hemos escuchado a Celso Fonseca junto a Ronaldo Bastos en el tema Meu Carnaval. Ahora, de su más reciente producción discográfica México Azul, escuchemos a Magos Herrera con Noche Criolla. Les acompaña José Camuy antes que salga la luna por Alegro 91.3.

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Carlos do Carmo es un cantante portugués que ha alcanzado dimensión internacional a través del género del fado. Y con su tema Un Homem na Cidade, damos comienzo a esta, su segunda hora de nuestra programación. Aquí antes que salga la luna por Alegro 91.3 FM. Les acompaña, como todas las tardes, José Camuy. Les presento ahora a Alejandra Robles, quien es una bailarina y cantante de música tradicional. Su estilo musical representa sus raíces afromexicanas y la de los pueblos indígenas de América Latina, además de la música regional mexicana de Colombia y el Caribe. Escuchamos a Alejandra Robles con En

Encampanados en la voz de la cantante y bailarina Alejandra Robles. Los dejo ahora con Tania Libertad, quien es una cantante peruana, ganadora del Grammy Latino a la excelencia musical. Tania nos canta el tema Tal vez quizás, de Armando Manzanero.

0: ¿Cómo se siente?
1: La música de Armando Manzanero aquí en Alegro 91.3 FM. Este fue el tema Tal vez quizás, en la voz de la cantante peruana Tania Libertad. Ahora viajamos a Estados Unidos de Norteamérica para conocer a la cantante Nicole Henry, asentada en el género del jazz. Nicole Henry interpreta That's All.

That's All, en la voz de la cantante norteamericana Nicole Henry. Escuchamos ahora la música del fenecido arpista Ángel Padilla Crespo, Viejo Sortzico.

Hemos escuchado al arpista Ángel Padilla Crespo en la interpretación del tema Viejo Zortzico. Eugenia León es una de las cantantes más respetadas en la escena musical contemporánea centroamericana. En 1985 obtuvo el primer lugar del prestigioso Festival OTI en Sevilla con el tema El Fandango Aquí de Marcial Alejandro. Escuchemos la voz de Eugenia León con el tema Meditación, aquí en Antes que salga la luna por Alegro 91.3 FM.

0: Muchas gracias.
1: De Cuba hemos escuchado a la cantautora Liuba María Hevia con su tema Naturaleza. Aquí en la parte final de Antes que salga la luna por Allegro 91.3 FM. Pero de Cuba nos vamos a Grecia para escuchar la música del pianista Gianni con su tema Keys to Imagination.

0: Este fue el tema La Mentira, también reconocido como Se Te Olvida, en la voz de Susana Zabaleta. Los dejo ahora con René Rebeca Olsted, quien es una actriz y cantante estadounidense, recordada por su personaje de Lauren Miller en la serie Still Standing. René Olsted interpreta Lover Man.
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0: Este fue el tema La Mentira, también reconocido como Se Te Olvida, en la voz de Susana Zabaleta. Los dejo ahora con René Rebeca Olsted, quien es una actriz y cantante estadounidense, recordada por su personaje de Lauren Miller en la serie Still Standing. René Olsted interpreta Lover Man.

Este fue el tema Lover Man en la voz de René Olmsted. Bésame mucho es el título de una canción escrita en 1940 por la pianista y compositora Consuelito Velázquez. Este tema rápidamente se convirtió en uno de los más populares en la música del siglo XX. Escuchemos esta versión en la voz de Regina Orozco.

Esta fue Regina Orozco en su versión de Bésame Mucho, con la música de Consuelito Velázquez, aquí en Alegro 91.3 FM, antes que salga la luna. Antes de finalizar esta edición de nuestro programa por la tarde de hoy, quiero agradecer al personal técnico de la Corporación de Puerto Rico para la Difusión Pública, específicamente el personal de WIPR Radio FM. Juan Vélez, nuestro técnico en cabina por la tarde de hoy. Los dejo con el siguiente tema, a cargo del proyecto orquestal electrónico Bombay Dub Orchestra. Se titula Feel. Mi nombre es José Camuy y esto es Alegro 91.3 FM. Será hasta mañana.

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